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¿Y qué tal esta canción? Ahí está la presencia de Maluma. Sí, señor, ya estamos con ustedes. Sí, obviamente, iniciando esta linda semana. Aquí estamos en Chacaltaya 93.7 con toda la música bonita. Esperando, como siempre, hayan tenido un hermoso fin de semana. Un fin de semana plenita de lindas canciones, muy buenos éxitos. Obviamente, la compañía de Chacaltaya. Bueno, hubo muy buena temperatura, muy buen clima. Y bueno, pues esperemos la hayan pasado bastante bien con todas las familias y toda la gente que estaba obviamente realizando otras actividades laborales, trabajando. Bueno, pues espero que la hayan pasado muy bonito, ¿eh? Bueno, nosotros ya asumimos hechizo de luna a rumbo hacia las 12 de la medianoche con todas las canciones, los éxitos que tenemos para todos ustedes. Vayan preparándose, por favor. Enseguida habilitamos ya. Bueno, ya está habilitada la página de Facebook, Radio Chacaltaya Música Tropical con Altura, para que puedas ya interactuar con nosotros. Puedas ir eligiendo ya las canciones, los éxitos que tanto, tanto les encanta. Y bueno, pues por supuesto, vamos a estar también con interesantes opciones junto al TikTok. Estaremos también ya nomás habilitando la línea WhatsApp 765-22-124. Ya puedes ir eligiendo las canciones más bonitas que tanto te encantan. Así que bueno, pues bienvenidos, bienvenidas a Qué Hechizo de Luna, junto a la Clínica Cruz Azul, junto a los queridos amigos de Radio Móvil City La Paz. Ya les damos la bienvenida con todas las canciones, no sé.

0: 93.7 para toda la gente que está en la movilidad sintonizando los 93.7 FM. Hay tantas canciones bonitas para seguir compartiendo. Y bueno, pues vamos caminando juntos, ¿no? Que la noche es jovencita. Vamos a una pausita. Sí, señor, pausita acá en Hechizo de Luna. Enseguida, como siempre, continuaremos ya con las canciones, los saludos y mucho más.
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Ahí está Rosy War con esa fuerza, obviamente con esas canciones que tanto les encanta. Y bueno, pues como siempre estamos listos para seguirles acompañando con toda la música bonita. Y bueno, vamos a invitar a toda la gente para que vaya comunicándose para Marco Aurelio. Vamos a enviar un saludo para toda la gente que está disfrutando de la programación también. Ahí en el sector del autotransporte, muchísimas gracias por estar con la sintonía de la radio. Bueno, ¿qué les parece si ahora les presento lo más reciente de América Pop? América Pop de Lucho. Recuerdos de amor, ese es el título de esta canción.

Ahí está lo más reciente de América Pop. América Pop de Lucho. Sí, señor, los regalos musicales de nuestros artistas no se dejan esperar y obviamente esta muy buena compañía que se viene también es de México para todos ustedes, ¿sabes? Bueno, vamos a participar a través de la página de Facebook Radio Chacaltaya Música Tropical con Altura. Y estamos con la línea WhatsApp 765-22-94. Puedes enviarte un mensajito grabado para poder compartir a esta hora de la noche. Tal vez hay algo especial para dedicar.

0: Tenemos saludos para toda la gente que está participando. Para Gustito, muchísimas gracias. Para todos los queridos amigos que ya inician con ese poderoso like, muchísimas gracias por estar con la sintonía de la radio. Y bueno, un saludo especial para la familia Mamani, para Marquito. Vamos a enviar un saludo para Maurito, para Freddy, para toda la familia Ausa, que también nos honra con la sintonía. Estamos sobre las 21 horas con 31 minutos, un momento y una pausita. Vamos a una pausita y enseguida continuaremos con lindas canciones. ¿Quiere un pasadito caliente? Me voy preparándose porque me vendré con una muy buena canción.
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Omar Acedo y Magic Juan solo contigo. 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Bueno, vamos adelante con la música bonita que te encanta. ¡Ay, a seguir bailando! Sí, señor, véngase por acá, Alvarito Torres, con esta fabulosa canción que sé que te va a robar lindos recuerdos.

Jenny, dame un poco más. Qué bella canción. Ahí está la presencia de Alvarito Torres. Sí, señora, ¿a quién no le encantó la canción, ¿no? Saludos, saludos, muchos saludos para toda la gente que luego de la entrada universitaria, pues ahora están preparándose para los exámenes, ¿no? Bueno, vamos adelante junto a la Sagrada Familia. 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
1: Muy bien, ahí está la presencia de Julián Daza. Una linda propuesta para el corazón, para el espíritu.
2: Nadie
1: sí, señor,
2: se
1: qué
2: vive.
1: Necesario también es tener canciones
2: nadie
1: como
2: sabe
1: esta,
2: lo que
1: ¿no?
2: Se
1: realmente, muy buenos
2: pero
1: éxitos.
2: Sí
1: estamos sobre las 21 horas con 52 minutos. Bueno, es momento de continuar con más de las canciones. Muy bonitos éxitos, pero también tenemos algunas sugerencias también para que tú puedas estar muy feliz. Porque hay canciones súper lindas también para seguir compartiendo entre las nuevas para el espíritu, para el corazón. Pues hay algunas canciones que también podrían identificarte también, ¿ah? Bueno, enseguida me voy con esta canción súper especial. Pero antes, como siempre, permíteme junto a los queridos amigos de Alka Glass. 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Bueno, vamos adelante con más. 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Bueno, y no me olvido también de los queridos amigos, un concierto fabuloso que se viene ya nomás para todos ustedes, sí señor, para toda la gente que le encanta poder disfrutar de canciones muy especiales. Hablar por lo menos de la música que te encanta junto a Wisin. 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Así que no voy a olvidar esta invitación tan linda. Bueno, para bailar un poquito, ¿no? Fuera sueño hoy. Para toda la gente que está con sueñito. Bueno, hay que aprovechar la noche, ¿no? Para aquellos pendientes que tenemos para el día de mañana. Así que ánimo. Bueno, vamos adelante, ¿te parece? Y momento de presentarles lo más reciente de Venenito. Ajusten los corazones, por favor. Porque esta canción yo sé que te va a encantar. Esta sería una de las nuevas sugerencias. Un lindo regalo para esta segunda parte de este 2026 de Veneno.

0: Señores, qué linda canción, ¿no? Y bueno, con este muy buen éxito, nos vamos rápidamente a una pausita y enseguida estaremos con todos ustedes. No se vayan.
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Ahí está la presencia de Valentino, Valentino Merlo, otra de las canciones encargadas de poder dar la bienvenida, obviamente, a esta que es la segunda hora de mi participación, siempre de la mano de 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

Enseguida me voy con los saluditos para las parejitas. Esta noche, 21 de septiembre, ¿no? Día del Estudiante, Día del Amor. Damos la bienvenida a una nueva temporada. Realmente es una nueva temporada muy bonita, donde estoy segura de que muchísima gente pues está aprovechando para poder conservar, sí señor, para poder realizar alguna actividad importante, sí señor. Un saludito especial para toda la gente que está disfrutando de la programación de la radio. Gracias por estar con la sintonía de Chacaltaya. Y bueno, pues vamos a prepararnos, ¿no? Para seguir compartiendo la música de la radio. A ver, vamos a dedicar a las parejitas. Si de pronto te olvidaste o estás trabajando, estás lejos, si quieres enviar los saludos a tu pareja, pues aprovecha también, ¿no? Hoy es el Día de los Estudiantes. Las calles se rebosaron de mucha, pero muchísimas flores, esos detalles. ¿Cuántos soldados caídos, padre vida? Vayan preparándose. Bueno, vamos adelante. Sí, vamos a presentarles esta nueva sugerencia. Contra cara, que te vaya bien. Ese es el título de esta muy bonita canción.

¡Ay, qué buena canción! Ahí está la presencia de Contracara. Sí, señor, Contracara, que te vaya bien. Ese es el título. Saludo para Will. Un saludo para mí, solo para mí, porque al final uno se valora. Bueno, quiérete mucho, Will. Mañana un desayuno rico. Trátate muy bien. Lo primero que tenemos que hacer es enamorarnos de nosotros mismos, ¿no? Así que, bueno, ánimos, por favor, ya. Saludos para la linda Lolo, que también nos está sintonizando. Para todos los amigos que participan a través de la página de Facebook, Radio Chacaltaya Música Tropical con Altura. Y bueno, pues ya saben, pueden elegir las canciones, pueden enviar los saludos para Julita, gracias. Bueno, vamos adelante con más de las canciones y los éxitos. Sí, señor, hay música bonita aquí en Chacaltaya. 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Y bueno, vamos con esta canción. Sí, señor, pasadito caliente esta hora de la noche. Ya se va el 21 de septiembre. No, porque estará tan feliz la Chaca, ¿no? Bueno, Emanuel, hasta Sao Paulo, Brasil. Me voy con el saludo para la linda Dani. Gracias, gracias por estar con la sintonía de Chacaltaya. Bueno, vamos con Adrián y los dados.

Ay, ¿quién no se acuerda de Adrián y los dados negros, eh? Adriancito, tarjetita de invitación, una de las canciones que forman parte de la historia de la música tropical. Hola, Cintia. Un cariño grande, gracias por estar con la sintonía de Checaltaya. Bueno, un abrazo para toda la gente que está compartiendo los muy buenos éxitos de la radio. Aquí estamos ya en Hechizo de Luna, rumbo exactamente hasta las 12 de la medianoche, donde vamos a ir disfrutando de cada una de estas hermosas canciones, ¿eh? Y bueno, pues si están emparejados, están con el amor de su vida, bueno, que tienen que hacer sencillamente es dedicarles una canción, la canción que les recuerda. Tal vez, ¿qué tal la canción? La canción con la que conocieron a esta persona, ¿no? Podría ser. Así que eso depende de ustedes. Así que ya ponemos a consideración suya el temita tropical, ya sea pasadito o canción actual, ¿no? El Denis, por ejemplo, envía los saludos especiales a la novia, ¿no? Bueno, saludos desde Potosí, Gustavito. Gracias por estar con la sintonía. Gracias, Danisita, un abrazo para ti. Gracias por estar con la radio. Bueno, una pausita, ¿qué te parece?

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estas canciones para mis chicas lindas, ¿no? Para mis lindas oyentes. Ahí está, qué buena canción. Sí, señor Enrique. Saludos a la Asociación de Comerciantes 10 de Agosto. Querido Enrique, saludos para toda esa hermosa asociación. Gracias por estar con la sintonía de la radio. A ver por acá, Enriquito, muchas gracias para Angie Ale, para tu papacito, un temita de Veneno, Todo por Ti, Charito, dice, ya les dije, una canción con dedicación, por favor. Bueno, Juan Carlitos, solo por un temita de América Pop, llámame especialmente para Mary, saluditos, en este 21 de septiembre, claro que sí. Darwin, por fin te conozco, feliz día, dice Darwin, querido. Para el Saurio también le vamos a enviar un saludo especial. Bueno, a propósito de Miguel Arias, pues acá tengo una linda propuesta para ustedes, Vestida de Novia. Ese es el título de nuestro querido Miguel Arias, que se viene con este lindo regalo. Charito, siempre lo mejor para ti, dice. La canción de Miguel Arias, hoy están tus canciones favoritas. La empresa de transportes internacional El Porvenir también está en la sintonía. Dragoncito, gracias por estar con Checaltaya.

Ahí está la presencia de Miguel Urías. Y bueno, me habían pedido una canción de América Pop para un eterno enamorado. Y bueno, para Vickycita, gracias por estar con la sintonía. Feliz inicio. Esa es la estación que más me encanta, la verdad. Marcelito. Para Ivo Cazador también le vamos a enviar un saludo especial. Gracias por estar en sintonía de Chacaltay. Enseguida me voy con una invitación que me llegó y la voy a compartir con todos ustedes, ¿eh? Bueno, entre tanto, nos vamos con esta canción que también me la habrían propuesto, ¿eh? América Pop, llámame. De un enamorado para una enamorada, para que puedan llamarse.

Ay, América Pop, otra de las lindas, muy buenas canciones, ¿no es cierto? Bueno, enseguida se viene el Grupo 5, pero también se viene lo más reciente de Código Fer, que sé que a mucha gente le encanta. Saludos para toda la gente que está llegando a la

0: también con más de los éxitos que están proponiéndonos los amigos enamorados a través de la página de Facebook, a través de la línea WhatsApp. Ahí puedes enviar los mensajitos grabados también para tu pareja, no hay ningún problema. Hoy permitimos a todos los enamorados y enamoradas dedicar sus lindas canciones. Es un detalle muy bonito, ¿no? Aparte de las flores y todo ello, ¿qué más lindo es que te dediquen una bonita canción? Vamos a una pausita y enseguida estoy contigo.
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Cura, otro de los éxitos muy lindos. ¡Ah, Corita! ¿Cómo estás, querida Corita? Un besito para ti, para Ivo. Gracias por estar con la sintonía, querido Ivo. Ivo Cazador. Un besito para ti, muchísimas gracias. ¿Ah? Otro saludo, a ver, ¿para quiénes? ¿Quiénes han comunicado? Enrique, estimada Charito, saludos. Dice, para mi esposa Nelia, un temita del grupo 5, me enamoré de ti. ¡Ay, qué linda canción! A ver... El grupo 5. Me encanta, todo el mundo enamorado el día de hoy, ¿no? Qué bueno. Hasta todos se sacaron permiso, hasta con sus amigos del trabajo para irse con las parejas. Es un día muy bonito, definitivamente, ¿eh? Hola, hola, Class. ¿Cómo estás? Bienvenido a la programación para toda la gente que se comunica, para Will Álvarez. También le vamos a enviar un saludo especial. Willcito, querido, gracias, Dieguito. También para los amigos de la noche, Enrique. Gracias por esos corazones, gracias por estar sintonizando Chacaltaya. A ver, por ahí, si quieren alguna canción, ¿eh? Gracias por estar con la sintonía. Mimi, igualmente un cariño muy grande para ustedes, ¿eh? Qué gusto poder estar con ustedes. 22 horas con 40 minutos, esto es Chacaltaya 93.7. Sí, señora, ahí están los muy buenos éxitos. Y tengo muchas otras más para seguir compartiendo con todos ustedes. Algunas sugerencias con muy buen ritmo para que usted pueda seguir bailando, para que anime un poquito el corazón y, bueno, conocer y apoyar a nuestras queridas agrupaciones. Esta vez se vienen nuestros queridos amigos de Mambole.

0: ahí está la presencia de la cumbia, una canción para nuestra querida amiga Cintia. Hola Charito, saludos para la familia Chávez, dice, ahí está. Saludos para la familia Chávez desde provincia Ingavi, Taraco, dice, gracias por estar con la sintonía. Hola Luchito, ¿cómo estás? Muy buenas noches. Gracias también por estar con la sintonía de la radio para Juan. Juanito querido, gracias por estar con la sintonía. A ver, por acá también tenemos más saluditos para Elsa Cuba, para Víctor Coronel. Buenas noches, saludos para la familia Chávez y Loza desde la provincia Ingavi, Taraco, dice por acá. Vamos a enviar un saludito especial para el papacito también. Me pide la canción de los linces, para Electra también, para Angelito, Tiago. Gracias a toda la gente que se está comunicando. Para Tino, saludos para la familia Patana desde el Alto, dice. Para nuestro amigo User, saludos desde Santa Cruz, abracitos, dice. Enseguida me voy a ir con los saluditos también a toda la gente de la página de Face, Radio Chacaltaya Música Tropical con Altura. Bueno, vamos adelante, tengo pausita, consejos muy importantes.
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de Lucho, Recuerdo de Amor, otra de las canciones especiales. Me voy con los saludos. Hola Charito, dice, gracias por estar con la sintonía. Provincia Ingavi, Taraco, dice, estamos en sintonía de la radio. A ver, vamos a ir enviando los saludos para Eversito también, para Luchito, gracias por estar con la sintonía, para User, para toda la gente que está en Los Pinos también, gracias, les enviamos un cariño grande. Gracias por estar con Chacaltaya 93.7. A ver si me permiten. Sí, vamos rápidamente con nuestros consejos. 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Hola Edgarito, saludos desde Buenos Aires, dice, para Javierito, Corizuxo, dice, gracias, saludos desde Río de Janeiro, dice, gracias querido, un besito para ti. Saludos para Ismael Charvas, para Marleya, aquí estoy, un temita, por favor Charito, dice, gracias Marleyita, un saludo para el compadre Rolando, dice Marleya. Para Ivo Cazador, Charito, dice, claro que se contrarruta, por favor, quiero mandar saludos al programa de Chacaltaya, Charito Sirpa, dice, gracias. Para Juanito, gracias desde Sucre. Bueno, yo tengo que seguir con todas las canciones que me habían pedido y vamos a seguir compartiendo, obviamente. Me habían pedido una canción de Temerarios. Ahí está, otra de las, comerte a besos para los enamorados, ¿ah? ¿Eh? Para Juanito, saludos desde Sucre, Charito, dice. Para Ibercito también, gracias. ¿Eh? Enrique.

0: esta linda canción, ahí están los Temerarios, Comerte a Besos, Un Pasadito Caliente. Saludos para nuestro amigo Enrique, muchísimas gracias también por estar con la sintonía, para Tati. Y bueno, vamos rápidamente con esta invitación para Danitza, querida. Bueno, envía una invitación de parte del grupo de ayuda mutua para padres que perdieron un hijo en el vientre, días, meses o 0 años. Es una invitación de suelta de globos, dice, un acto de amor, recuerdo y esperanza. Se va a realizar exactamente este 26 de septiembre a partir de las 10 de la mañana. Así que bueno, pues puedes llevar tus recuerdos juntos. Van a elevar al cielo este momento especial en el Parque Marcelo Quiroga Santa Cruz, en la Avenida del Ejército. Ahí está la invitación, ¿ah? ¡Hola, Charito! Súper sintonizando en la provincia de Ingavi, Tarako. Saludos a la familia Chávez Loza. Dice, un saludo especial para toda la familia Chávez Loza. Gracias por estar con la sintonía de la radio. Para todos los queridos amigos que se comunican con nosotros también a través de la página de Face, ahí está. Charito, buenas noches. Feliz Día de la Amistad. Saludos desde la Avenida Collasuy, un temita, dice, de Mari Carmen. ¿Por qué te fuiste? Ángel Lima, Angelito, gracias por estar con la sintonía de la radio. Y bueno, seguimos adelante acá porque hay tantas canciones. Y bueno, pues también tenemos que recibir ya la última hora de mi participación. Así que bueno, permíteme unos instantes. Consejos muy importantes y enseguida estoy contigo.
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Ahí está la pura sabrosura. Morochito desde Venezuela, te mando muchos besos. Dice, gracias, querido Morocho. Un besito para ti, para Justino. Malcu Catari, saludos desde Sudyungas, dice, para Jesusa de América Brás, Charito. Dice, pero claro que sí. A ver, saludos para la familia Chávez Loza. Atentamente, Héctor Loza, saludos a ti, amiga. Dice, gracias, querido. A ver, por acá, para Baroches también le vamos a enviar un saludo especial. Para la linda Betty, gracias. Para Judy también le vamos a enviar un saludo. Muchísimas gracias. Qué lindo saber que están en la sintonía de la radio, ¿no? 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Bueno, vamos adelante y seguir bailando con este fabuloso mix. Yo sé que les va a encantar a todos los noctámbulos, a toda la gente que está con ese insomnio el día de hoy.

otra ruta, no contratiempo. Sí, señor. Una de estas agrupaciones tan lindas que se vienen desde Cochabamba. Felicidades, Cochalitos. Tan lindas canciones nos traen, ¿no? Contratiempo Mix Villeritas. Una sugerencia muy importante. Hola, Mimi. ¿Cómo estás, querida Mimi? A toda la gente que se está comunicando con nosotros. Charito, buenas noches. Saludos para Armando Cuchani. ¡Qué lindo! Manden saludos a sus seres queridos. El 21 de septiembre ya se va a terminar, así que aprovechen, aprovechen. Manden saludos a esas personas especiales, ¿no? A ver, hola Charito, saludos desde Buenos Aires, Argentina, para Castañetita, dice, con mucho cariño. Ahí está un saludo para Félix, desde Brasil, Sao Paulo, María de Los Ángeles, también está en la sintonía. La linda Roselyn también está disfrutando de la programación. ¿Me voy a la página de Facebook? Ahí está Willycito La Charito desde Santa Cruz. Dice, gracias Willycito, querido, gracias. Para Rolando Tintaya, de Salguito de Iberia, Chari. Te mando un papá Lucho de Argentina. Dice, hay un papá Lucho, me van a mandar. ¿Qué es un papalucho? No sé. Hola desde Argentina, dice, qué lindo, nuestra audiencia está interactuando. Gracias. Para Juanito Calicea, saludos Charito, un temita de expreso, soy tu maestro. ¿Para quién? Vamos a dedicarle, estamos el 21 de septiembre. No puedo creer que no quieran mandar saludos. Si yo tuviera a mi novio, lo conminaría para que me dedique una canción. Pero como no, mejor no. Bueno, vamos con más canciones. Alina, querida, saludos. Gracias a la promo 83 del Colegio San Luis, Fe y Alegría.

0: y junto a Los Ángeles Azules y Tini, quiero enviar un saludo para toda la gente de Sumac Pizza Oficial. Saludos, Charito, desde Sumac Pizza para todos mis caseritos, dice. Ay, para Clas, dice, ¿hasta qué horas estás? Yo estoy hasta las 12 de la medianoche. Para Luz, saludos a mi esposo Diego, lo amo mucho, dice. Saludos especiales para Lina, también le vamos a enviar un saludo especial. Antes de irme a la pausita, buenas noches, Charito, un saludito a la promo 83 del Colegio San Luis Fe y Alegría. Por acá están mandando saludos a los esposos. Lu, para el esposo Diego, lo amo mucho, dice Shirley. A su esposo Carlitos, también lo ama mucho. Ahí está, así me gusta, puro enamorados. Shirley, porfa, dímelo que lo amo mucho, que es mi vida. Dice, ay, qué lindo, que ese amor perdure para siempre, ¿eh? Esos amores sí valen la pena, ¿no? Bueno, vamos adelante y enseguida me voy con más. Hay canciones bien bonitas programadas de Entre Veneno, Grupo 5, Qué Personajes, Los Linces, América Oro. Uy, Contra Ruta y lindas canciones. Así que bueno, permítame una pausita y enseguida continuamos.
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La Llorona, De aquí a la Luna, una canción muy bonita. Bueno, un cariño grande para toda la gente que está sintonizando la radio. 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Bueno, saludos para Fanny. Dice un saludo especial. A ver, Fannycita, estoy buscando tu canción, ¿ya? Para Dailita Montaño también le vamos a enviar un saludo. Charito, un gusto, dice igualmente, querida Dailita. Un besito para ti, para Fanny. Saludos para mi esposo Nelson, que lo quiero mucho, dice. Desde Brasil está Dailita. Gracias, Fernandito Cuentas. Saludos desde Cobija Pando. Qué bueno escucharte, Charito, dice, de mucho tiempo. Qué lindo, ya volviste a casa. Qué bien, ahora ya sabes que nos vas a sintonizar siempre por ahí. Para Edson, cómo está, está travieso el Edson, ¿no? Para Blanquita, saludos desde Santa Cruz. Charito, siempre me gustaba escucharte cuando vivía en La Paz, dice, qué lindo. Ahora ya puedes escucharnos a través de las redes sociales. Para Edson también, dice, no puedo enamorarme, soy hombre casado, che, pero agradezco por el gusto, dice. Ay, Edson travieso. Bueno, gracias a toda la gente que está aprovechando para mandar saludos, ¿ah? Para Miranda, para Eddie también, sí, precisamente, soy Charito Silva. Es un gusto estar con ustedes, ¿ah? Bueno, vamos a seguir adelante. A propósito, con las lindas canciones de nuestras agrupaciones, le vamos a poner ese toquecito especial

0: la presencia de San Francisco. Sí, señor, qué buena canción. Bueno, aprovecho para saludar a Héctor Loza. Saludos, el programa está muy lindo, dice Familia Chávez. Para Eddie Miranda, una canción de sombras, el regalito para mi amor Giovanna, por favor, Charito, dice la Rina, dice feliz día de la amistad y del amor para Class World, dice un clásico de Potencia Juvenil, puede ser, ya le estoy programando, querido, para Daily Montaño, el cariño grande para toda la linda audiencia que nos sigue, para nuestros amigos de la familia Barrera también que nos está sintonizando y la gente que se está comunicando a través también de la línea WhatsApp. Hola Charito, ¿cómo estás? Dice, está lindo el programa, dice, y bueno, pues... el profe Benítez, saludos desde San Ignacio de Velasco. Yo siempre digo la distancia, el amor va con respeto y lealtad. Dice un besito para ti, gracias por estar con la sintonía. Y bueno, para toda la gente que se está comunicando. Bueno, ¿qué te parece? Ahora una pausita y vamos a darle bienvenida a la última hora de mi participación. Puedes seguir programando, puedes seguir eligiendo tus canciones. Hay mucho por delante para seguir disfrutando de la programación de Checaltaya. Y tendremos obviamente muy buenas canciones, así que bueno, no te vayas, por favor.
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0: Ahí está, Sombras y la Ventanita, otra de las muy bonitas canciones que tenemos acá en la radio. Acaban de pedirme Un Enamorado. Angelito también me pide la canción de Los Ángeles Azules, Nunca es Suficiente. Osito, saludos desde Sao Paulo, Brasil, qué gusto escucharles, dice. Gracias, querido, gracias por estar con la sintonía para Angie. A ver, por acá también me dejaron algunos saludos. Vamos a enviar un saludo para Jaimito desde Los Yungas, Irupana, para Blanche. Hola, Charito, qué gusto verte por este medio. Quiero mandar un saludo a mi hermano por sus cumpleaños. Está de cumpleaños. ¿Cómo se llama el hermanito? Vamos a dar el nombre. Para Ángeles Mendoza, gracias. 93.7 FM, querida Ángeles, ¿ah? 93.7 FM, esa es la sintonía de la radio para que puedas escuchar la radio. Para Edith Patricia Miranda también, ¿cómo estás, querida Edith? Para Fico, alguito de corazón serrano, dice. Para Jimito Pasa, para Rey, también le vamos a enviar un saludo especial. Vamos a enviar un cariño muy grande para la linda estrella que también nos está sintonizando. Ahí está el buitre, dice, que nos sintoniza desde Tarija. La familia Buitriago, dice, con mucho cariño. Gracias, gracias, Margarita, hermosa, gracias por estar con la sintonía. Hola, amiga, dice por acá, saludos desde Lima, Perú, saludos también para toda la gente en Lima, Perú. Vamos adelante y aprovecho también con esta invitación junto a los queridos amigos de Cielos Mall. 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Bueno, saluditos entonces para toda la gente y a seguir compartiendo los muy buenos éxitos de la radio. Y bueno, pues enseguida nada más estaremos con algo muy importante, pero tengo algo que estoy segura de que les va a encantar. Hay canciones y canciones, canciones dedicadas para los seres queridos, canciones también dedicadas a ese amor imposible, a ese amor que tanto quieres, pero también hay canciones para el corazón, para el espíritu.
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0: Julián Danza con una linda propuesta. Ahí para ustedes.
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0: Ayer Dios me dijo, hechizo de luna.
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canciones y los éxitos que nos están programando a través de las redes sociales. A toda la gente que ha participado a través del TikTok, muchísimas gracias. Realmente valoramos bastante el esfuerzo que vienen realizando muchísima gente en el trabajito, en el taller, nos están sintonizando, por ejemplo, en las clínicas, en los hospitales, no nos olvidamos, en las fábricas también. Para todos los amigos en los talleres de confección, ahí está, les enviamos un saludo muy especial para toda la gente en el sector del autotransporte también. Ahí nos están sintonizando. Y bueno, nosotros felices de saber de que ustedes están compartiendo estas muy buenas canciones, ¿eh? Bueno, aprovechemos estos últimos minutos que tenemos para seguir complaciéndoles. En esta noche especial iniciamos una semana muy bonita, con cosas positivas. Eso depende de cada uno, así que ánimos, por favor, que todo.

obviamente, seguir logrando todo lo que uno ha soñado, ¿no? Y lo más importante, estar muy bien con el corazón, que también es importante, ¿eh? Bueno, hablando de corazones, corazón cerrado.

Ay, yo sé que mucha gente estaba esperando esta linda canción. Así que bueno, para todos los amigos que están trabajando como seguridad privada y trabajando hasta hora de la noche, les enviamos un saludo a toda la gente de la empresa Trujillo. Para todos los amigos que también nos están sintonizando en el servicio de guardia de las distintas instituciones militares, les enviamos un saludo muy, pero muy especial. Muchísimas gracias, ¿eh? Para toda la gente en las distintas clínicas y hospitales en el área de emergencias, para todos los médicos y lindas enfermeras, ahí en el Hospital Cosmil, en el Hospital de Clínicas, en el Hospital de Tórax, en el Hospital de la Mujer, también les enviamos un saludo muy, pero muy especial, ¿eh? Bueno, nos vamos, muchísimas gracias. 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Bueno, ya saben, mañana a las 9 de la noche volvemos con Hechizo de Luna. Cuídense mucho, por favor, y sigan en la sintonía de la radio, porque tenemos como siempre mucha música bonita para que tú puedas estar muy bien acompañado y acompañada. Cuídense mucho y sigan en sintonía de nuestra querida Chacaltaya 93.

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Hola, hola, hola, hola, hola, ¿qué tal? ¿Cómo están? Muy buenos días, bienvenidos y bienvenidas. Estamos arrancando con todo tu programa, arrancando la mañana como todos los días, acompañándote con buena música, con buena compaginación también y por supuesto con todos los temas solicitados. ¿Qué tal ha estado tu mañana? ¿Qué tal ha estado la jornada de ayer y el inicio de este día? Por supuesto, porque muchas personas arrancan su jornada bastante tempranito, desde las 3, desde las 4 de la mañana, ya están laburando, de repente ahí en los hornos, un abrazo muy grande a aquellas personas que también tengan turno dentro de los hospitales, dentro de las enfermerías, dentro de diferentes lugares, un abrazo muy pero muy grande para cada uno de ustedes, gracias por estar en sintonía de la radio, esto es Chacaltaya 93.7 y arrancamos con todo, por supuesto, y ahí estabas escuchando una de las bonitas propuestas que te tenemos para que pueda formar parte de tu música favorita, y te hablamos de Julián Daza, que te dice Dios me dijo. Una canción bastante motivacional, ¿no es cierto? Para que no te rindas, porque no sabemos de acá, ¿qué les menciono? De este punto hasta el futuro, no sabemos con seguridad y con certeza qué puede pasar, porque a veces la vida nos depara tantas cosas que nosotros planeamos, pero termina no siendo así en realidad. Quizá mucho mejor y quizá hasta se vienen ciertos tropiezos y demás. Sin embargo, cada una de esas cosas que te pasa en la vida, ya sean buenas o malas, siempre te trae una lección para que obviamente ya en un futuro sepas y seas mucho más, más consciente de las cosas que vas a hacer. Iniciamos de esta manera, 5 de la mañana con 42 minutos en todo el país. Activamos el número del WhatsApperito, sí, de lleno, el 765-22-124, completamente a tu disposición. 765-22-124, completamente habilitado para que puedas ir escribiéndonos. Y tú te preguntarás, Imeli, ¿cómo llega hasta la radio? Tan tempranito, ¿cómo llega? ¿Cómo la hace? 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Arrancamos de esta manera. Esto es Arrancando la Mañana. Enseguida vamos a escuchar uno de los bonitos temas junto a Veneno, que te dice cómo antes. Por cierto, también ya estamos realizando transmisión en vivo a través de Facebook. ¿Cómo nos encuentran? Muchos se preguntan cómo están en las plataformas de redes sociales. Atención, estamos como Radio Chacaltaya Música Tropical con Altura. De esa manera nos encuentran en Facebook y en las demás plataformas de redes sociales. Estamos como Radio Chacaltaya. Ustedes ven el logo de la radio, entran a la página, entran a la plataforma y automáticamente ahí les va a salir todo completito y el contenido que se realiza. Le dan seguir a la página y por supuesto ya van a formar parte de toda la familia Chacaltaya. Ahora sí es momento de irnos a una pausa muy cortita y al volver estaremos con esta bonita canción que está causando furor y les hablamos de Veneno, que te dice como antes. ¿Quieren escuchar una partecita de esta canción? Inicia así. Pero ¿y qué tal al medio? ¿Qué tal el coro?

0: programón que se viene después de la pausita. Enseguida retornamos con mucho más. Ya lo saben, el número para que nos puedan escribir, 765-22124. ¡Ya volvemos!
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¿Qué tal, eh? ¿Qué tal esa canción que estaba tocando? Sin duda bastante bonita, junto a Veneno, que te dice, como antes, una sugerencia de la radio. Son las 5 de la mañana con exactos 51 minutos. Ahora disfrutamos de este bonito tema de Anne Ley junto a Onda Sabanera, que te dice esta cumbia.

0: ¿Qué tal esa bonita cumbia? Junto a Anedei y la Onda Sabanera. 5:00 a.m. con exactos 53 minutos en todo el territorio nacional. Mandamos abrazos a aquellas personas que se van conectando a la radio, a la sintonía de la 93.7 FM. Estar en compañía de Radio Chacaltaya y claro que sí, en tu programa de todos los días, arrancando la mañana. Tenemos mensajitos, tenemos comentarios, vamos con los saluditos correspondientes para este momento. Por favor, por este lado nos dice, hola Radio Chacaltaya, hola, hola, ¿qué tal? ¿Cómo está? Muy buenos días, ¿desde dónde nos está sintonizando? Reportemos sintonía, por favor, desde Chasquipampa, quizá, Cotacota, desde la ciudad del Alto, en Villa Adela, en Villa Dolores, también están por ese lado por satélite. Más allá por Río Seco, un abrazo para cada uno de ustedes, por Sencata también, en Viacha, por este lado acá en la ciudad de La Paz, de igual manera para todas las villas, un abrazo muy grande a las diferentes zonas donde nos van escuchando, ¿sí? Por este lado, a ver, vamos con los mensajitos, acá tenemos audio, nos dicen, hola, hola, ¿qué tal? ¿Cómo está? Muy buenos días, Abroncito.
1: Mel, buen día, ¿cómo estás?
0: Bastante
1: favor,
0: bien.
1: Américo, el embrujo. Gracias, que tengas un lindo día, todo lo mejor para ti. Abrazos y te cuidas. Chao, Mel. Chao.
0: Chao, abracito, que tengas un excelente día. Espero que ayer hayas pasado una jornada bastante bonita por haber sido, claro, el inicio de la primavera formalmente, ¿no es cierto? Iniciando, hemos iniciado bastante bien con un sol muy radiante, muy, ¿cómo les digo? Bastante imponente el sol, estaba haciendo calorcito, un cielo despejado, bastante bonito ayer. Para aquellas parejitas también que hayan disfrutado su jornada saliendo a algún lugar, al cine, a pasear, a tomar un heladito también. Sí, había bastantes varoncitos que estaban ahí con sus rosas yendo donde las chicas. Y las chicas no se quedaban atrás, porque también estaban con sus flores, con sus ramos y demás de color azul. Para las chicas de color amarillo, claro, por, ¿qué les digo? Por la tradición de otro país que se ha arraigado acá en Bolivia. Por las flores amarillas, ¿no es cierto? De floricienta, ¿recuerdan? Sí, evidentemente por ese tema habían bastantes flores amarillas y uno decía, ¿y por qué? ¿No es cierto? Seguramente te has preguntado de igual manera. De todas maneras, espero que le haya pasado muy bien en los colegios también festejando el Día del Estudiante, en ciertos centros médicos de igual manera, el Día del Médico. Bueno, la han pasado realmente bonito, espero que haya sido así. Ahora sí, vamos con los... con los saluditos también por este lado. ¿Qué nos dicen? Denme un segundito, por favor. Augusto Villasanti, hola, hola, ¿cómo está? Iniciamos la mañana bastante bien, espectacular, me parece muy bien. Lucas Apaza, hola, ¿cómo está, Lucas? Buenos días, te escucho siempre en Argentina. Un abrazo muy grande, gracias por la sintonía y por la preferencia con la radio, con el programa. Para Naya Grover también, de igual manera, ¿cómo está, Grover? Buenos días, ¿desde qué parte nos está sintonizando? Nos está escuchando también para... Sergino Galán nos dice, hola, buen día, Bolivia, saludos desde Sao Paulo, Brasil, un abrazo muy grande, gracias por estar con nosotros. Amandita Torres, hola, hola, ¿cómo está para Amandita? Gracias por el regalo de las rositas, en este caso de la flor, sí, el ramo de flores, muchas gracias. Buenos días, Meli, dice, saludos desde Tomina, siempre me alegras la mañana. Gracias a ti, las gracias por estar junto a nosotros, por seguirnos y también por aquellas personas por compartir la página, por... seguir también la página y formar parte de toda la familia Chacaltaya.

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iniciamos de esta manera una nueva hora de participación acá en tu programa, solamente por Chacaltaya 93.7, tu programa arrancando en la mañana. Ahora sí es momento de disfrutar una de las sugerencias bastante interesantes que tenemos acá en la radio, y les hablamos de Contracara, que te dice que te vaya muy bien. ¿Lo has escuchado? Escuchémoslo juntos, aumenta el volumen.

disfrutando de esta buena propuesta junto a Contracara, que te dice que te vaya bien. 6 de la mañana con exactos 11 minutitos en todo el territorio nacional. Les comento que estamos a 1 grado centígrado, según nos menciona. Bueno, hemos amanecido a 1 grado centígrado. Al momento estamos con 4 grados. Va subiendo, va ascendiendo la temperatura. Y se prevé que para hoy por lo menos tengamos unos 17 grados más o menos. A eso del mediodía, por la tardecita, ya estemos con ese buen ambiente. Aquellas personas que vayan a salir de casita temprano, es decir, ya en unos minutos o a las 7 de la mañana, abríguense por favor, porque sí va a hacer un poquito de frío. Sin embargo, ya como les digo, con el pasar de las horas va a ir ascendiendo la temperatura. Ahora, según los datos que nos tienen el Servicio de Meteorología e Hidrología, va a haber un poquito de chubascos en la tarde. ¿Será que sí? ¿Será que hay lluviecita? ¿Será que presenciamos un poquito de gotas de lluvia? Pero por si acaso, hay que cuidarnos nomás. 6 de la mañana con exactos 12 minutitos. Gracias por estar con nosotros, aquellas personas que se van conectando. Enseguida vamos a ir con la lectura de sus mensajitos. Ya lo saben, 765-22124. ¿Qué les parece disfrutar de esta bonita propuesta? Y les hablamos de Miguel Orías, que te dice vestida de novia. Hay muchas personas que les encanta. Así que vayamos a disfrutar este bonito tema. Ya volvemos con más.

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0: disfrutando de la canción de Código Fer que te dice La Cura para que lo puedas escuchar en cualquier momento del día en toda la programación de la radio. Si estás en compañía de la sintonía en este momento de la 93.7, esto es Radio Chacaltay, acompañándote siempre con la buena música. Y como en esta ocasión pudiste escuchar a Código Fer que te dice La Cura. 6 de la mañana con exacto 27 minutitos en todo el país. Hoy 22 de septiembre, sí, el dato de la hora y la fecha bastante importante también para que no se confundan, por favor, hoy es 22 de septiembre. Como el tiempo ha pasado bastante rápido, ¿no es cierto? 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Vamos con los mensajitos ingresados a través de nuestra línea del WhatsApperito, el 765-22-124. Por este lado nos dicen: hola, hola, Mechi, ¿cómo está Mercedes? Buenos días, bienvenida al programa.
1: Hola, muy buenos días, Melissa.
0: Hola, Mercedes.
1: Qué gusto saludarte.
0: El gusto es mío.
1: Felicitarte por Día de la Amistad que pasó ayer.
0: Un abrazo grande
1: para
0: ti.
1: Espero que lo has pasado bien.
0: Bastante bonito. Gracias por sus palabras.
1: Y desearte lo mejor.
0: Muchas gracias, Mitch.
1: Un temita de Veneno. El último que está en sugerencias.
0: ¿De Veneno?
1: Por favor.
0: Claro,
1: muchas gracias.
0: Sí.
1: Te cuidas. Y felicitarte por tu programa y felicitarte porque tú eres una amiga que nos alegras.
0: El gallito de por medio.
1: La mañana, todas las mañanas.
0: Gracias.
1: Chao, Melissa. Chao, chao.
0: Chao, chao. Un abrazo grande para ti, Mercedes. Y también el saludito y una acariciadita al gallito Claudio, por favor. Gracias por estar en sintonía, Seixiabas, un abrazo muy grande, que sea una jornada bastante bonita, un día martes muy, pero muy venturoso para esta jornada, así que les vaya súper bien. Gracias, Mercedes, a toda tu familia también, bendiciones, que tengan un día muy bonito. Continuamos con los mensajitos, enseguida vamos a ver, en tema de sugerencias de Veneno, está como antes esta canción bastante bonita, lo vamos a escuchar más adelante, ¿te parece? Vamos por este lado, nos dice: hola, buenos días, saludos desde España, ¿dónde? Islas Canarias, por supuesto, Fuerteventura, saludos a Willy, Monito y Carlitos. ¿Dónde está Carlitos? Buenos días. A ver si nos envían un audio, me gustaría escucharlos a cada uno de ustedes, un hola por lo menos. Y también para Alexito, un tema de Miguel Orías, nos dice: te vas y no volverás. Atentamente, Willy. Claro que sí, enseguida programamos el tema musical solicitado. A ver, por este lado. Buenos días, mi querida Mel, que tengas un día lleno de sorpresas y buenas noticias. Mandarte un saludo desde Zamor, España. Gracias, para ustedes también. Quería pedirte el tema de La Bamba, sintonía de amor. Atentamente, tu amiga Karel. ¿Cómo estás, Karel? Buenos días, no nos prives de verte por live en TikTok. No, para nada, ¿saben qué? Ayer sucedió una cuestión bastante rarísima. No quería responder el live de TikTok. Sin embargo, para esta jornada ya estamos viendo. Ya para este día estamos viendo la manera de poder salir a través de TikTok. Vamos a estar a las 7:20 más o menos, vamos a estar realizando la transmisión en vivo, así que aquellas personas que no están todavía adheridas a la página, les invitamos a que puedan ingresar a TikTok. Estamos como Radio Chacaltaya, ustedes van a ver el logo oficial de la radio, ingresan, le dan seguir y automáticamente van a formar parte de toda la familia Chacaltaya. Y claro, apenas iniciemos live también se les va a notificar. Es momento de irnos a una pausita, ya volvemos con más, no te despegues de la sintonía.
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A 22 de septiembre, el sol está pero naciente realmente muy pero muy bien. Para muchas personas que les encanta el solcito, el calor de por medio, el sol está, como dicen, en su punto. Si pueden asomar la cabeza o la carita o los ojos por la ventana, van a poder ver que el sol está naciente. Realmente se nota que hoy va a ser un calorcito bastante bueno, ¿no? Según a las predicciones del Cenami, al parecer sí vamos a estar con nuestros 16 a 17 grados centígrados. Esperemos que sí sea así. Y ya mucho frío estuvo de por medio durante las pasadas semanas y evidentemente también los meses pasados, ¿no es verdad? Un abrazo muy grande para Davis Honorato, gracias por estar con nosotros. Nos dice saluditos, Meli. Feliz martes, quisiera pedir el tema de los linces a donde vayas. Estábamos escuchando hace unos minutitos atrás este bonito tema junto a los linces. Gracias por estar en sintonía, David Guachaya. También para Lucio Hernán Condorena. Hola, ¿cómo está? Muy buenos días, Lucio. También para Marco Aurelio de Sousa. Hola, buenos días, Marco Aurelio. ¿Qué tal hemos amanecido en esta jornada de martes? Esperemos que muy bien en el segundo día de la semana laboral. Choco Valderrama, hola, ¿qué tal? Buenos días, Choquito. ¿Qué tal está la jornada de hoy? Por ese lado también saluditos para... A ver, denme un segundo, por favor. Para Johnny Mamani, así es, un abrazo muy grande. También buenos días, nos dice a Radio Chacaltaya, un saludo a su lindo programa y un saludo para mi esposa Lidia. Un abrazo muy grande para su esposa, espero que hayan pasado un día bastante bonito la jornada de ayer. 6 de la mañana con exactos 55 minutos, vamos a disfrutar las canciones que van solicitando a través de nuestro número del WhatsApperito, el 765-22124. Pero sin antes darles este buen consejo, porque sé que les va a ser de mucha, pero mucha utilidad. 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Bien, ahora sí vamos con las canciones solicitadas. Esta que dice Miguel Orías, te vas y no volverás. Vamos a escucharlo. Hasta las Islas Canarias. Ya volvemos.

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7 de la mañana con exactos 22 minutitos en todo el territorio nacional. 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Bueno, continuamos con más temitas musicales y al retornar estamos dando lectura a los mensajitos que han ingresado a nuestro número del WhatsApperito y también a los comentarios de Facebook. Estamos realizando transmisión en vivo a través de Facebook. Estamos como Radio Chagaltaya, música tropical con altura. Ya volvemos. Esto dice Damas Gratis junto a Viru Cumbierón. No te creas tan importante. Vamos a escucharlo. Ya volvemos.

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de retorno con mucho más. 7 de la mañana con exactos 42 minutitos. Aquellas personas que se van uniendo a la sintonía de la 93.7 FM, bienvenidos y bienvenidas. Y aquellas personas que también nos van escuchando dentro del transporte público, también en el sector privado, un abrazo muy, pero muy grande para todos ustedes. Gracias por estar en sintonía y también gracias por la preferencia. Estamos realizando transmisión en vivo a través de TikTok. A todas las personas que están uniéndose, bienvenidos. Gracias por sus likes, gracias por sus regalitos, gracias por las compartidas y por todo también, por los comentarios que van realizando mientras transcurren los minutos. Por este lado tenemos un mensaje muy, pero muy importante para todos ustedes. 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Mandamos saluditos a aquellas personas que están comentando también a través de Facebook y sus mensajitos a través de nuestro WhatsApperito. Roger Quispe nos dice, hola, ¿qué tal? ¿Cómo está Roger? Buenos días. Para Bebe Pérez también, buenos días. A ver, un segundito, por favor. Ahora sí, buenos días Meli, ¿cómo la pasaste ayer? Aquí Frito dice que tengas un hermoso día de Veneno Aguante, dice gracias, saluditos. Bastante bien, espero que ustedes también lo hayan pasado así. Enseguida vamos programando ya tu tema musical. Allá en Santa Cruz está haciendo bastante frío, nos dice, está un poquito frío. Quizá por el amanecer, quizá por la mañana y por la hora, ¿no es verdad? Por este lado para Arturo Martínez, hola, buen día Radio Chacaltaya, saludos desde Santiago del Arco, Uyuni, Potosí, un abrazo hasta Uyuni. Gracias por estar en sintonía. Arturo, un abrazo muy grande para ti. Espero que inicies una mañana espectacular. Un día bastante bonito que tengan todas las personas que nos están escuchando. Vamos con los mensajitos del... Uno de los mensajitos nos dice, hola Melissa, buenos días Chacaltaya, hoy amanecimos con un fresquete que volvimos a las camperas, nos dice, hace un frío de 4 grados, pero bueno, hoy estoy muy contento, es el cumple de dos personas que quiero muchísimo, mi madrina de bautizo, Dina Calizaya de Ulloa y también Mauricio Ulloa Calizaya, mi hermano de toda la vida. Meli, un cumple soñado, juntos después de mucho tiempo, Mauricio, la pasada en Panamá, dice, y Dina en Valle Grande, no sabes la alegría que estarán disfrutando minuto a minuto. Meli, te pido el tema de David Castro, Añoranzas. Gracias, atentamente, Joselito desde la Argentina. Al retornar de la pausa estaremos disfrutando este bonito tema junto a los brothers, ¿está bien? Vamos a cantarle el cumpleaños a las dos personas bastante importantes para Joselito. Por este lado, ahora sí.

0: feliz cumpleaños a tu madrina, a Dina Callisay, y también a Mauricio Ulloa. Que pasen un día bastante bonito. Que papá Dios los bendiga mucho. Y por supuesto, desde acá en la cabina principal de Chacaltaya, les deseamos todo lo mejor y que gocen de mucha, pero mucha salud para que puedan cumplir todos sus objetivos y sus metas. Momento de irnos a una pausa muy cortita. Ya volvemos con mucho más acá en Arrancando la Mañana. Ya retornamos.
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de retorno y claro, ya estamos en el final de nuestra participación. Gracias a todas aquellas personas que estuvieron junto a nosotros escribiéndonos desde muy tempranito y claro, también participando a través de la transmisión en vivo vía TikTok. Me despido, pero no sin antes mencionarles este consejo bastante importante para todos ustedes, aquellas personas que van llegando del interior del país, del exterior también. 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Me despido, que tengan una excelente jornada, que les vaya muy bien en todo lo que realicen hoy, 22 de septiembre. Ya nos encontramos a las 7:58 minutitos. No se despeguen de la sintonía porque ya se viene la mañana empresarial junto a Zenón Huiza. Me voy con este bonito tema, Jambao, Miguel Ángel, que te dice Oasis de amor. Chao, chao.

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las 8 de la mañana con 6 minutos, 8 de la mañana con 6 en todo el país. ¿Qué tal? ¿Cómo están? Buenos días. Buenos días, buenos días, buenos días. Bienvenidos. Estamos en este martes 22. En este martes 22 del mes de septiembre. A un lindo, lindo clima que tenemos acá en la ciudad de La Paz. Bienvenidos. Arranca la mañana empresarial hoy. En esta mañana, 4 horas como siempre hasta las 12 del mediodía, agradeciendo como siempre a toda la gentil audiencia que a partir de este momento ya se contacta a través del 765-22-124, como también a través del Facebook completamente, completamente en vivo. Bienvenidos, arranca nuestro programa el día de hoy en este martes, segundo día de la semana, pero el martes en este 22 de septiembre, después de... del día del amor, del comienzo de la primavera, del día del estudiante, en fin, tantas cosas, tantas cosas. Bienvenidos, vamos a comenzar así el día de hoy el programa. Gran saludo para todos, tengan una linda mañana. Les saluda Zenón Huiza Vázquez.

con 10. Las 8 de la mañana con los 10 minutos en todo el país. Una vez más, bienvenidos. Bienvenidas, estamos en Facebook ya en vivo para que ustedes dejen su mensajito, su canción. Permanezcan, por supuesto, en la sintonía de nuestro stream del Facebook. Como siempre, un poquito más adelante vamos a estar en el TikTok, así que prepárense, por favor. Nosotros, como siempre, les damos luz verde para que puedan ya conectarse con el TikTok, pero por lo pronto en el Facebook completamente en vivo. Gracias a toda la gente amiga que siempre está en sintonía de la radio. Saludos cordiales y un abrazo a la gente amiga que está en sintonía.

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las 8 de la mañana con 23. ¡Qué linda canción! Ya está comenzando a sonar bien esta, por supuesto, conjunción de dos agrupaciones, pero de mucha trayectoria. Y una canción, pero que es realmente histórica, de la mano de Teo Cali y Santa Marta. Esta canción que le recordamos todos, Nadie me verá llorar.

Marta. Estamos actualizados en la música y ustedes pueden ya pedir esta versión, pueden pedir la versión original, pueden pedir las versiones, por supuesto, de cada canción que está saliendo ahora reactivada, con nuevos arreglos, con propuestas nuevitas y, por supuesto, con un sonido fresco aquí en la radio. Vamos a la música, pero vamos a recordar esta, además, que los saludos llegan a través de el 765-22-124, como también a través de el Facebook, completamente en vivo. 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Vamos a algunos mensajitos el día de hoy. Saludo para Mauro Alcántara. Buenos días, Mauro. Bienvenido, Mauro. A María Coca, lo propio. Gracias, María. Un gran saludo para Marco Aurelio da Souza en la Argentina, María. Gracias a Rosemary Coaquira. Buenos días, Zenón, dice el mensaje de texto que nos acaba de llegar. Gracias. Buen día, Rosemary Coaquira. Un gran saludo para ti también. Gracias. Que tengan una linda mañana. ¿Será que pueden dedicar una música, por favor, de Paraguay? Dice el compañero de trabajo, es paraguayo. Me olvidaba, un saludo para mi amigo Rodolfo. Gracias a Rodolfito Chiara. Estamos a full en la obra, dice. ¿Qué temita les gustaría pedir de alguna agrupación paraguaya? Con todo gusto, con todo gusto. Cumbia Juan puede ser. Gracias, un gran abrazo a los amigos que están en la obra, escuchando y participando de la mañana empresarial. 765-22-124 y en el Facebook estamos completamente en vivo. Deja tu mensaje y tu canción favorita esta mañana.

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6 minutos, 8 de la mañana con 36. Saludo para Fernandita Casas. Le vamos a enviar un gran saludo para Fernandita Casas. Gracias por estar en sintonía de la radio. Gracias a nuestro querido amigo Augusto también. Gracias, Augusto. Bienvenido, bienvenido, bienvenido. Acá en la mañana empresarial, como ya es habitual. Gracias a todas estas empresas auspiciadoras de nuestro programa. 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Comunicate 765-22-124, como en el Facebook, completamente en vivo. La radio que ahora no solamente se escucha, sino también ahora se puede ver a través del Facebook y en nuestros streams, Facebook, TikTok, en YouTube también, y toda la programación para la gente, por supuesto, que está en torno a la mejor música tropical.

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8 minutos de las 9 de la mañana. Son 8 los minutos que nos separan de las 9 de la mañana en todo el país. Vamos a enseguida contactarnos con los amigos del TikTok. Pero prepárense, por favor, que vamos a tener, por supuesto, una sesión de saludos para nuestra audiencia que está escribiendo aquí en la radio. Y pueden, por supuesto, tener siempre en cuenta que la programación de Chacaltaya siempre está, por supuesto, al pendiente de los mejores y más grandes éxitos de la música tropical y con nuestra audiencia. Buenos días a los amigos del comercio, por ejemplo. Están en sintonía de la radio, así que les enviamos un gran saludo a los amigos en la calle México, a las caseritas de las ricas tucumanas, de las deliciosas salteñas, de las sopitas de fideo por allá. Un gran saludo, buen provecho. Siempre están en sintonía de la radio. 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

Bienvenida a nuestra segunda hora, la segunda parte de la mañana empresarial. Gracias a toda nuestra gentil audiencia que nos escribe y participa hoy de nuestro programa. 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Vamos a saludar a todos los amigos en el Facebook, donde están, por supuesto, dejándonos su saludo, su participación, su canción favorita. Aprovecho el momento para enviarle un gran saludo a todos los amigos en el transporte. Gracias a los amigos que están en los microbuses, a los amigos en los minibuses, a la gente amiga que se transporta también hacia la ciudad del Alto, a los amigos que están en este trayecto tan importante del centro de la ciudad a la zona sur, a la zona norte, a la ciudad del Alto, a los amigos que trabajan en los trufis también. Les enviamos un fuerte abrazo, lo mejor siempre, con mucha energía positiva. Hay que cambiarle, por supuesto, la actitud a esta mañana si es un poco adversa. Recuerden que la radio siempre le promete estar a tu lado y con lindas canciones que forman parte, por supuesto, ya de los éxitos que están de moda.

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0: Las 9 de la mañana con 22 minutos, 9 de la mañana con 22, estamos avanzando acá en la mañana empresarial, agradeciendo también a todas las empresas que están acompañándonos, que están por supuesto en sintonía del programa. Un gran saludo a toda la gente mía que está por supuesto siempre escribiéndonos, ya sea a través del stream en el Facebook, como también a través del WhatsApp, y más adelante nos conectamos con los amigos del TikTok. Pero esto no solamente es para los chicos, para los estudiantes, para los preuniversitarios, es para prácticamente toda la familia, ¿eh? Porque realmente concita la atención y la importancia de todos en la familia, porque ahora el ingreso a la universidad puede ser ya realmente muy bien recibida, digamos, por cualquier universidad que tú puedas postular. Y de eso se trata, por supuesto, a nuestro querido invitado que hoy lo tenemos. Está con nosotros Eric, los amigos de El Instituto Prepárate, porque te prepara para el ingreso a la universidad. Buenos días, Eric, bienvenido.
1: Hola, querido Zenón, buenos días. ¿Cómo está acá a tu servicio?
0: Gracias, querido Eric. Esto de poderse preparar para el ingreso a la universidad, y es que, por supuesto, para el primer examen de ingreso es realmente importante que puedan estar no solamente bien preparados, sino también actualizados, ¿no? Porque los exámenes siempre varían, ¿no?
1: Sí, te comento que ya estamos a días de los primeros exámenes para lo que es odontología, medicina, uh-huh, bioquímica, derecho. Entonces, ya estamos con la preparación para los estudiantes y estamos con las clases intensivas, semanas maratónicas, nocturnas, diurnas.
0: A ver, ¿de qué se trata precisamente el instituto? De prepararlos precisamente para que puedan rendir el examen que le da, por supuesto, el ingreso a la universidad.
1: Sí, exacto. Ahorita nosotros les preparamos para lo que son el ingreso a las universidades, bueno, más que todo a la UNSA, ingreso a instituciones policiales y militares. Entonces, ya, como ya están saliendo sus convocatorias, ya estamos con las preparaciones intensivas.
0: Exactamente. Y además la nivelación para colegios, ¿no? Porque en el transcurso del año puede pasar muchas cosas. Paros, huelgas, separan las labores escolares. Y es como un desbalanceo que tiene el estudiante, porque prácticamente va corriendo contra el tiempo para rendir los exámenes. Y esto los nivela.
1: Sí, exactamente. Más que todos los que están también en promociones.
0: Promociones.
1: Que están con ese peso, digamos, de las fiestas, de actividades. Entonces, los estamos preparando también para sus últimos exámenes del colegio, para que puedan salir tranquilamente y aprobar todas sus materias.
0: Dicen que un curso antes de la promoción es el más complicado, dicen. No tanto así, digamos, el de la promoción, porque ya dicen, ya lo tengo prácticamente salvado, y no siempre es así. Pero lo que nosotros conocíamos como el tercero medio, ¿no ve?
1: Claro.
0: Hace años atrás. Ahora prácticamente, pues con toda la currícula que se ha adicionado, pues se les carga mucho de trabajo.
1: Sí, exactamente. Son los años más críticos de los estudiantes. Mm-hmm. El que tú dijiste, Zenón, igual. Es el año que los estudiantes igual piensan qué estudiar, qué van a hacer con su vida, dónde van a ir a estudiar. Entonces, en el instituto también les damos esa orientación vocacional para que puedan estar bien enfocados, ¿no?, en sus proyectos.
0: Es importante el conocer prácticamente cuál es la carrera para poder desarrollar precisamente sus conocimientos en el transcurso de los próximos 4 o 5 años. Y esta preparación también es bien importante, ¿no?
1: Sí, exactamente, Zenón. Entonces, lo primero es eso, que el estudiante vea qué carrera va a estudiar. Después de eso, ya prepararse intensamente. Nosotros también, digamos, les damos las armas para ver, digamos, por ejemplo, en tal universidad la modalidad de ingreso es esta, hay exámenes, hay preuniversitarios, hay estas modalidades, el costo son estos, las materias son estas, y ya con esa visión un poco más amplia ya pueden decidir qué
0: es una estudiar. Es una guía muy completa, prácticamente es un asesoramiento para ingresar a la universidad, ¿no?
1: Sí.
0: No solamente preparándolos, digamos, para rendir el examen de ingreso, sino también pueden ya hacer las consultas para ver cuál es la mejor opción que se acomode en la situación incluso económica y para ellos también, ¿no? Distancia, cuál es el mejor campus, cuáles son los requisitos que ellos están tratando de encontrar, los más completos para precisamente para poder estudiar.
1: Sí, exactamente, como tú dijiste, Sanón, igual, digamos, ahora lo que cuenta también es el ámbito económico, que es muy importante, entonces estamos también en eso, cosa que los cursos sean accesibles, las modalidades sean de acuerdo, digamos, al bolsillo de cada estudiante y puedan adaptarse, digamos, a los diferentes
0: paquetes. Esto quiere decir que si uno está pretendiendo postular a una carrera en la UMSA, le dan prácticamente toda la información, cómo es prácticamente el ingreso, el examen de ingreso, y cuáles son las carreras, con qué se va a enfrentar cuando vaya a inscribirse, ¿no?
1: Claro, exactamente. Entonces, se les asesora desde todo ese punto de vista. Y bueno, si tienen más dudas, también les vamos guiando paso a paso hasta que se pueden inscribir, dar los exámenes. Y una vez que estén con sus exámenes aprobados, también ya les damos una manito para que puedan inscribirse formalmente a la universidad.
0: Ah, también ese asesoramiento, esa ayudita para que puedan estar tranquilos ya estudiando ahí, ingresando a la universidad de su predilección. No solamente la UMSA, ¿no? Cualquier universidad.
1: Claro, sí. Puede ser cualquier universidad, incluso para las universidades del interior del país. Estamos hablando de Cochabamba, Santa Cruz y la ciudad de Sucre.
0: En todo el país prácticamente.
1: Sí, exactamente. Las modalidades casi no se diferencian mucho, las materias, los contenidos, entonces también los asesoramos.
0: Pero más probablemente, digamos, en el aspecto económico, ¿no?
1: Claro, en todos los aspectos. Y sí, como tú dices, en el aspecto económico los tratamos, digamos, de ver en qué situación están para que puedan adaptarse. Digamos.
0: Para que puedan adaptarse. Exacto. Incluso a la situación, como yo decía, de distancia, ¿no? Porque si un estudiante está en la ciudad del Alto, como que a la zona sur le va un poquito en el futuro por esto de los conflictos sociales que tiene también el departamento, ¿no?
1: Claro, sí, mira, por ejemplo, te comento que estamos con clases virtuales, entonces tenemos estudiantes que viven en los Yungas, en la región altiplánica de La Paz, entonces tenemos de varios lados que solo vienen acá para rendir sus exámenes y las clases las pasan virtualmente.
0: ¿Y cuánto tiempo es prácticamente para un estudiante, si quiera postular, digamos, a la carrera de odontología, por ejemplo, el ingreso, o se le hace una evaluación, o ven las capacidades que tiene hasta el momento, cómo es que elaboran ese desarrollo?
1: Ah, ya, te comento que la mayoría se empieza a escribir en enero, entonces ya se van preparando todo el año. Ya hacemos una preparación más intensiva cuando salen sus convocatorias. En algunas carreras las convocatorias son dos veces al año, en otras solo es una vez al año. Pero por lo general se preparan todo el año.
0: Muy bien, prácticamente es una preparación de bastantes meses en cuanto salga precisamente la convocatoria para el examen inicial, ¿no?
1: Exactamente, entonces varía mucho de la carrera, de la universidad. Pero la preparación, ahora como hay tanta competencia, también los chicos se van preparando con mucha anticipación.
0: Con mucha anticipación. Y los que están sobre la hora, por eso son las semanas maratónicas, ¿no?
1: Claro, sí. Hay personas que no pueden, digamos, prepararse todo el año. Entonces, una vez que sale la convocatoria, se inscriben al instituto y ahí estamos casi unas 6-7 horas por día.
0: Buenas, sí, es bastante, pero por eso decimos que se vayan inscribiendo y vayan preparándose. No es que, digamos, por arte de magia, pues todo el sistema educativo le va a entrar en la cabeza, ¿no? Sino que va a tener una preparación, por supuesto, para poder entrar.
1: Claro, exactamente. La preparación es paso a paso, desde lo más básico para que pueda comprender los temas posteriores.
0: He podido ver que las aulas están bastante llenas también, ¿no?
1: Sí, justo el día de ayer, como también era el día del estudiante, día de la primavera, hemos hecho algunos agasajos, los chicos comiendo, jugando, todo eso.
0: Qué bonito. Además tienen estas actividades, además, ¿no?
1: Claro, sí. Para todas las actividades, sea 21 de septiembre, ahora que ya llega lo que es Halloween, Navidad, Año Nuevo, entonces siempre estamos con los chicos.
0: Se preguntan si en fin de año ustedes paran.
1: No, la verdad es que el instituto no para
0: esto
1: jamás.
0: Es constante.
1: Constante.
0: Esto es constante. Ojo, esto es para los papás, ¿no? Para los chicos que van a salir de promoción, este año, que ya se van a graduar en un par de meses más, pues ya pueden pensar, por supuesto, en la carrera. Vayan, pregunten en el instituto para que ustedes puedan, por supuesto, ya elegir la carrera correcta y tener todo el asesoramiento que conlleva. Y si hace falta, por supuesto, para poder rendir el primer examen, lo pueden hacer también, ¿no?
1: Sí, exactamente. Los estudiantes se van preparando, te comento, desde la prepromoción.
0: De la prepromoción.
1: Desde la prepromoción ya se van preparando para ya tener un ingreso asegurado, para que estén bien preparados.
0: Muy bien. Eso me parece muy bien. Eso con mucha anticipación, pues realmente les da muy buenos resultados, porque prácticamente pues ya no van, digamos, como quien diría, a la piscina sin saber nadar, sino que ya tienen conocimiento.
1: Claro, sí. Y tiene ya una visión más amplia. Claro. Quizás en el transcurso, en el camino, surgen algunas dudas que lo van ya puliendo.
0: Que la van puliendo. Muy bien. ¿Hay algunas promociones, querido Eric?
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0: 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Gracias, querido Eric. Vamos a tener novedades cada semana, me parece.
1: Sí, no, más bien gracias a vos, Zenón, y espero verte muy pronto.
0: Exacto, gracias, querido Eric. 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

mañana con 42 minutos, 9 de la mañana con 42. 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

Vamos a un momento para recordarle a 3 minutos de las 10 de la mañana, 3 minutitos de las 10 de la mañana en todo el país. 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También acompañando, por supuesto, la mañana empresarial. Gracias a toda la gente mía que está en sintonía nuestra. Seguí participando, recuerden, 765-22-124, 765-22-124. Y a nuestro stream en el Facebook. Enseguida les damos luz verde para que puedan participar también a través del TikTok. Así que prepárense, por favor.

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Las 10 de la mañana con 8 minutos, 10 de la mañana con 8. Le damos la bienvenida a nuestra tercera hora, la tercera parte de la mañana empresarial. Gracias a toda la gente mía que está hoy en sintonía de la radio. Y bienvenidos a nuestra tercera hora, la tercera parte del programa. Este mensajito dice: hola, buenos días, somos de la panadería Pastelería Los Cheches, aquí con todo el personal de turno, para Katia Mejía, para Freddy, para Emir, para Tyler Blanco, para Guadalupe, realizando los ricos pastelitos y pancitos para nuestros clientes. Queríamos pedir un temita de lo nuevo de Veneno, por favor. Muchas gracias, felicidades y sigan adelante con su programa. Estamos en la Ricardo Bustamante, en las primeras gradas de colores, subiendo a mano derecha. ¿Dónde es la Ricardo Bustamante? Saludos para los amigos de la panadería Los Cheches, también escuchando la programación de la radio. Gracias, buenos días. Buenos días, buenos días, buenos días, buenos días. Saludos para Fernanda Casas, saludos para Elizabeth Cruz. Buen día, full máquina, dice, full volumen desde Brasil, la oficina Kamisaki hoy. Gracias, un abrazo cordial. Buen día, Zenón, aquí escuchando La Chaca. Gracias a mi buen amigo Angelito Muñoz también. Gracias, Angelito, escuchando siempre la radio. Gracias, saludo para Dul Corona. Gracias a Dul. Gracias a Félix Zapasa. Hola, amigos de Chacaltaya, saludos desde Taraco. Felicidades, saluditos a la familia Pasa Rosas. Le enviamos un gran saludo a la familia Pasa Rosas también, esta mañana participando del programa, como siempre, como es habitual. Gracias hoy, acá en nuestro programa, por supuesto, a todas y cada una de estas empresas que están acompañando, que están, por supuesto, trabajando con la mañana empresarial. Por eso es que estamos realmente muy agradecidos. 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Váyanse todos al TikTok, ¿eh? Vayan todos al TikTok. Ahí también vamos a conectarnos en segunditos nada más. Así que ya nos estamos conectando a través del TikTok. Recuerden, Radio Chacaltaya, música tropical con altura. Y pueden, por supuesto, participar así de esta mañana, como ya es habitual. Estamos en martes, escuchando lo mejor de la música tropical a través de la mañana empresarial. Y como siempre, como tiene que ser, gracias a Chacaltaya 93.7, toda nuestra linda programación en los casi 35 años contigo. No olviden, Radio Chacaltaya, música tropical con altura. Muy prontito, 35 años.

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Las 10 de la mañana con 22 minutos, 10 de la mañana con 22. Saludos para Patti, saludos para el Osito Balú. Hola Chacaltaya, saludos desde Sao Paulo, Brasil. Gracias, saludos para Roger, Maidana Huanca, para Roger. Buen día, saludos dicen, saludos para Berlín. Saludos desde Atalaya. ¿Dónde queda Atalaya? Saludos para Berlín. Gracias a Santucita, las amigas y amigos de Joya Santú el día de hoy. Escribinos, estamos ya en el TikTok y en el Facebook, como siempre, como ya es habitual, a través de la radio pueden participar y escribirnos y dejar ahí su tap tap, su corazón. Gracias por los regalitos además, ¿eh? Gracias. Bienvenidos a los que se están incorporando a nuestra sintonía. 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Vayan enviando sus saludos los amigos del TikTok, que los leo enseguida. Los leo absolutamente a todos quienes están en sintonía de la radio. 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

Estamos avanzando acá en el programa. Saludos para los amigos de Sumac Pizza Oficial. Saludos de Sumac Pizza. Estamos en la final. 17 doblajes. Ahí nos vamos. Gracias a los amigos de Sumac Pizza. Gracias. Saludos para los amigos en Málaga, España, mediante la poderosa Radio Chacaltaya. Saludos, dice a mis compañeros. Un gran, gran, gran saludo. A ver, unitos más, por favor, para Hamid, para Juan y Santiago, de parte de Arturo Rocas. Le enviamos un fuerte abrazo. Alguito más, por favor. Saludo para Alexandre Condori. Le mando un saludo en Buenos Aires, Argentina. Un día que venía a Bolivia a comer una comida boliviana. Gracias a Ranulfo Alipio Urías en un espectacular chévere Chacaltaya. Gracias a Ranulfo que se contacta con el TikTok. Gracias a los amigos en el TikTok que nos escuchan muy bien. Empezá a pedir canciones, ¿eh? Ahí deja tu saludito. Yo lo voy a, por supuesto, transmitir en la radio.

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Estamos sobre las 10 de la mañana con 37 minutos. 10 de la mañana con 37 en todo el país. 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Denle tap-tap a la pantalla también. 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Colocentro, también acompañando la mañana empresarial. Algunos recuerdos van a salir. Gracias, saludos para Santucita, saludos para el amigo Chura también. Gracias por estar en sintonía de la radio. Saludos para nuestro buen amigo Gerardo Coaquira Mamani. Gracias a Gerardito Coaquira. Le enviamos un gran abrazo. Escríbanos también a través del WhatsApp. ¿Quiénes están el día de hoy? En el WhatsApp. Hola, Radio Chacaltaya. Por favor, el tema de Ángela Leiva. Y ahora me llama atentamente Jorguito Llusco. Ya sale esta linda canción, otro lindo recuerdo también, que va a salir a continuación en esta tercera hora, la tercera parte del programa. Dele tap tap a la pantalla y a disfrutar de sabor. Por supuesto, a una mañana de lindas y refrescantes canciones como esta en la mañana empresarial.

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Un gran abrazo para Jocelyn también. Vamos a cerrar esta tercera hora, la tercera parte de nuestro programa. Acá en la mañana empresarial, como ya es habitual. 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Saludo para Vicky Gabriela también, ¿eh? Gracias. Saludo para Saulito Cayo también. Un gran saludo para Freddy Giró, Jerónimo también. Le enviamos un gran saludo para Susanita. Saludos para Santucita también. Gracias a los amigos de Joya Santú.

Estamos acá en el programa. Saludos para todos los amigos que hoy están en sintonía de la radio y en la mañana empresarial. Cerramos nuestra tercera hora, la tercera parte del programa. Dale, tapla para pantalla, chicos. Vamos a conversar, vamos a seguir conversando hoy acá en el programa. Pero antes, esta linda promoción de la mano de la Llorona. Tapla para la pantalla, chicos. Vamos, vamos, vamos, vamos, que la meta nos espera.

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Las 11 de la mañana con 11 minutos en todo el país. Bien, le voy a recordar a toda nuestra audiencia que ya abriendo nuestra cuarta hora, la cuarta parte del programa, tenemos que hablarles a propósito de El Cielo Mall. 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

Las 11 de la mañana con 24 minutos. A ver. Momento de saludarlos a todos. Saludos para Omarcito aquí en Washington con mucha lluvia, dice, pero con la mejor música, si se puede, el tema de Sombras, La Ventanita. Gracias, algo de Sombras va a salir con todo gusto. Para Georgina en Brasil, le enviamos un gran saludo. Para Vicky también, gracias a Vickycita. Saludos para Mariluna. Buen día, Zenón, saludos, dice el mensaje para Marcy también. Hola, Marcy, gracias por el regalito, querida Marcy. Gracias, enseguida sale la música de Noah Noah. ¿Qué canción de Noah Noah nos han pedido? Enseguida te digo, enseguida. Un gran saludo para Omarcito. Está lloviendo, dicen, Washington, D.C. Saludos para Jolis Zapaza. Hola, buenos días, Jolis. Bienvenida, hola, te escribo desde Brasil. Gracias, Marcy, te envía un gran saludo. Gracias por estar en sintonía de la radio y en el Facebook, a participar como siempre, como es habitual. Saludos para Ismael Charbas. Gracias a los amigos de Brasil también, participando hoy. Y otro saludito a través del WhatsApp de la radio. Gracias, hola, mandar saludos al amor de mi vida, Juanita Paza Tapia, que se encuentra en el alto, dice Adolfo Huanca, desde Santiago de Chile. Gracias a los amigos en Santiago de Chile. Saludos para Abraham Barrientos también. Saludos para Eli. Saludos para Migi Yucra. Buenas tardes, saluditos desde Brasil. Supongo que allá ya son las primeras horas de la tarde. Saludos desde Brasil. Gracias por estar en sintonía nuestra en el TikTok. Denle tap tap a la pantalla. Gracias a los amigos en el TikTok participando hoy de la mañana empresarial. 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Recuerden, baterías Toyo y la nueva Toyo Free. 11 de la mañana con 27 minutos. 11 de la mañana con 27 minutos. 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El Roca Chan también forma parte, por supuesto, de la mañana empresarial. 11 con 27. Saludos para mí, Yucra. Saludos para Yolita Paza. Saludos desde Brasil. Lloviendo, dice, para mí, Yucra. Bendiciones para vos, para Jaimito el Único. ¿Qué tal, mi querido Z? Saludos de parte de la garra musical de Los Felinos.

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gran saludo para toda la gente mía que está en sintonía nuestra. Saludo para Angelito. Gracias al Angelito tierno. Buen día, dice, ¿cómo están? Saludos desde la Churra, Tarija. Gracias. Un gran abrazo para los amigos a la Churra, Tarija. Gracias. A Francis también. Hola, Francis, bienvenida. Al menos llueve, dice. Allá nunca, ahí donde se encuentra Francis nunca. Le envío un beso, querida Francis, gracias por la participación todos los días. Arturito Martínez también. Buen día, Radio Chacaltaya. Saludos desde Santiago del Arco, la Unidad Educativa Alonso Ibáñez, para Noelia Milenka, Elvis, José Luis. Le enviamos un gran saludo para distribuidora de bebidas Tapia, para todos los amigos en Quime. Gracias, Chacaltaya. Saludos desde la capital del mundo, la sucursal del cielo en Quime también. Hoy participando en el Tap Tap a la pantalla. Saludos para el Poli. Gracias, Poli. Le enviamos un fuerte abrazo y le deseamos, por supuesto, una linda jornada esta mañana y este día. 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Le voy a enviar un saludo para Freddy, saludo para los amigos de Sucumbé, saludo para mi buen amigo Alan también. Gracias a Carolina, gracias el día de hoy a Gladys, saludos para nuestra buena amiga Emma también. Gracias, un abrazo a todos quienes están dándole like el día de hoy. Gracias a Javierito también participando, a Freddy también, para Freddy Julio, hoy en la radio.

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Saludos para Susanita, un gran saludo hasta Brasil. Y ella a la vez quiere enviar un saludo para sus hermanos, para Jaime, para Luis, para Victoria. Gracias, saludos para Omarcito. Un gran abrazo para Susana, para Omar. Saludos para Abraham, también en Santa Cruz de la Sierra. A mi buen amigo Polis también le voy a enviar un gran saludo.

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nuestro, de nuestro programa. Un abrazo para todos. Gracias, Liz, un gran saludo. Un gran saludo para Santucita, para todos, para Carlita. Un saludo para Polis. Gracias a Polis, gracias a los amigos que siempre escuchan y están viéndonos también a través de nuestro live TikTok. Para Arturito Martínez, saludo para toda la unidad educativa Alonso de Ibáñez. Y para toda la gente mía que mañana, por supuesto, también estará acompañándonos en el transitar de todas las mañanas a través de la radio. Pásenla bien y, como ya es habitual, enseguida, feliz mediodía y toda la programación de la radio. Nos despedimos con esta linda canción de Temerarios. Chao, que la pasen bien y mañana volveremos. Les saluda Zenón Luis.

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Amigos, amigas, 12 del mediodía, 6 minutos. ¿Qué tal? ¿Cómo están? Buenas tardes. Un fuerte abrazo para cada uno de ustedes. Arranca este encuentro que tenemos a mitad de jornada en este martes, martes 22 de septiembre de 2026. Como siempre, la bienvenida a todos ustedes, la invitación para que juntos hagamos el recorrido de los, ahora 4 horas, ¿no? 4 horas de, que tenemos para compartir con todos ustedes. Así que amigos y amigas, a partir de este momento hasta las 4 de la tarde se queda con ustedes Gonzalo Carrión Maldonado. Luego de la mañana empresarial, ya estamos predispuestos a compartir estas 4 horas de buen ritmo acá en Chacaltaya. Bienvenidos, bienvenidas, martes 22 de septiembre de 2026. Arranca el programa.

0: ¿Qué tal la música y el estilo de Armonía 10? ¿Eh? Rodrigo Tapari nos dice, ámala tú. 12 del mediodía, 14 minutos, arranca el programa. Así con buen ritmo, la intención de que tú compartas toda la buena música y los buenos éxitos de la radio. Gracias a toda la gente por seguirnos, gracias a quienes están participando a través del 765-22-124. Y en un minutito más ya estaremos también a través del Facebook Radio Chacaltaya Música Tropical con Altura. Señores, amigos, amigas, así estamos comenzando el programa. Bienvenidos, bienvenidas a quienes recién se suman a nuestra sintonía. A la gente que está en el puestito de venta, a la gente que está en la oficina todavía, a la gente que está en la movilidad también, un gran abrazo. Gracias por estar disfrutando de lo que tenemos a mitad de jornada. Es un gusto, un placer acompañarles con los buenos éxitos de todos los días. Vámonos a la primera pausa del programa, como siempre, gracias a Fricacería Chicharronería Rocacha. Gracias también a Talía Producciones. Estamos nosotros disfrutando ya el feliz mediodía hasta las 4 de la tarde. Bienvenidos, bienvenidas a quienes recién se suman a la sintonía. Va a ser un gusto, como siempre, acompañarles a mitad de jornada. El mejor menú musical lo tenemos nosotros. Por supuesto, el verdadero feliz mediodía está acá en los 93.7. La pausa y enseguida volvemos con mucho más en la radio.
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Como siempre, disfrutando de buenas canciones, disfrutando de todo lo que tiene nuestra programación. Gracias a la gente que está con nosotros, gracias a todos quienes están participando. 765-22-124. 765-22-124. El número que está habilitado para que puedas pedirnos tu canción a través del Facebook también participa. Radio Chacaltaya, música tropical con altura. Señores, amigos, amigas, más canciones, más éxitos, pero ahora es momento de escuchar algo nuevecito en la radio. Otra de las muy buenas opciones nuevas que tenemos en la programación junto a Omar Acero y Magic Juan. Acá está lo nuevo.

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La Sonora Dinamita, ¿qué tal esa versión? Ojitos Hechiceros aquí en la radio. Vamos disfrutando de toda la buena música que tiene Chacaltaya para acompañarte a mitad de jornada. Nada mejor que escuchar tus canciones favoritas. Pero también lo que tenemos para ustedes, ¿eh? 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

0: Ahí está Lucra junto a Un Poco de Ruido. El Último Baile es el título.
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0: Disfrutando como siempre todo lo que tenemos a mitad de jornada. Recuerdo en 765-22-124. Bueno, buenas tardes. Chacaltay, un saludo para Luis Ancasi. Saludo para Luchito Ancasi que está en sintonía de la radio. Gracias por estar con nosotros. Compartiendo todo lo que tiene esta mitad de jornada. Artur, dice, ¿eh? Ahí está, un gran abrazo, Artur. Saludo para ti, ¿eh? Gracias por estar con la radio. Saludo para toda la gente que nos envía el mensaje a través del 765-22-124. Y por supuesto nos va pidiendo canciones, va siendo parte de todo lo que tiene esta mitad de jornada. El feliz mediodía. 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
0: Señores, vamos con más canciones. Mientras tanto, ustedes continúen participando. Recuerden, a través del Facebook Radio Chacaltaya Música Tropical con la Altura. Saludo para Patricia Molinedo. Muchos, pero muchos saluditos, dice Patricia Molinedo. Saludos, gracias por estar en sintonía de la radio a través del Facebook. Vamos con más canciones. Momento de sugerencia. De Colombia, Julián Daza ahora con nosotros.
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0: Veneno con Como Antes, otra de las lindas canciones en la radio, otro de los buenos éxitos que suena muy bien acá en los 93.7 del Dial. Saludos, gracias por estar con nosotros, gracias a la gente que se contacta a través del Facebook Radio Chacaltaya Música Tropical con Altura. También a los amigos que nos escriben al 765-22-124, por supuesto las gracias totales por estar con la radio.
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0: Gracias a quienes están participando, ¿eh? Un gran abrazo. Ya lo saben, 765-22-124. 765-22-124. Inscríbanos, sean parte de lo que tiene el Brava. Y juntos disfrutemos todo lo que tenemos en esta nuestra mitad de jornada. 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

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Señores, amigos y amigas, despedimos esta primera parte del programa. Maluma y Shakira, Agua, lo nuevo. Suena muy bien aquí en Chacaltaya.

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Señores, Los Caifanes, La Negra Tomasa, el título de esa muy buena canción aquí en la radio. Ahí está, señores, el recuerdo con Los Caifanes, La Negra Tomasa y Chacaltaya.

Y vamos compartiendo tus canciones, vamos disfrutando de los buenos éxitos, todo lo que nos van solicitando a través del 765-22-124, el Facebook Radio Chacaltaya, Música Tropical con Altura. Como siempre, es un gusto, un placer acompañarles así con buena música y estas canciones inolvidables, estos buenos éxitos que suenan muy bien para ustedes. Y nos invitan a viajar en el tiempo disfrutando de todo lo que tiene la programación de la radio. Gracias a toda la gente que está participando. Ah, tenemos mensajitos de voz también enseguida. Estamos con los mensajitos de voz. Mientras tanto, estos buenos recuerdos que suenan muy bien a esta hora, el martes 22 de septiembre. Señores, Los Tigres, díganle que la quiero, es el título.

0: díganle que la quiero, los T-Rex en este Cochabamba. Qué bonito recuerdo. Qué manera de viajar en el tiempo y disfrutar de estas canciones inolvidables. El ritmo inolvidable del pasadito caliente que solamente tiene Chacaltaya para ti. Los T-Rex, díganle que la quiero. Saludos para todos quienes están participando. 765 22-124, 765-22-124 y el Facebook Radio Chacaltaya, Música Tropical con Altura. Vamos, señores, compartiendo también nuestra transmisión a través del Facebook Radio Chacaltaya. Radio Chacaltaya, luego de reaccionar en la caja de comentarios, nos pueden pedir canciones, pueden enviar saludos y disfrutar todo lo que tiene esta jornada de día martes en Chacaltaya.
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0: Bueno, y atención, tenemos mensajitos, ¿no? Mensajitos de voz que nos van haciendo llegar. A ver, vamos con el mensajito de voz, por favor.
2: Soy Mercedes de
0: Mercedes
2: Ixiamas.
0: Mercedes de Ixiamas, ¿qué
2: un
0: tal, Mercedita?
2: Un cordial para gracias. Chacaltaya y
0: gracias.
2: Este programa.
0: Gracias. Chao, Mercedita. Te enviamos un gran abrazo, Mercedita, gracias por estar con la radio. Pero claro, ella también nos envió un mensajito más tempranito, ¿no? A ver.
2: Hola, muy buenas tardes. Ajá. Radio Chacaltaya.
0: Dale.
2: Un gusto saludarte.
0: Igualmente.
2: Y felicitarte por tu programa.
0: Gracias,
2: porque
0: Mechita.
2: Nos alegras la tarde.
0: Gracias, Mechita.
2: Estoy trabajando.
0: Ajá.
2: Y escuchando la música y
0: me parece
2: cuando
0: muy
2: escucho
0: bien.
2: La música más rápido trabajo.
0: Ah, muy bien.
2: Un gusto saludarte. Un
0: gracias.
2: Temita, por favor.
0: A ver, dime, ¿qué tema?
2: De Veneno.
0: Veneno.
2: Tema Veneno. Por favor, muchas gracias. Que tengan buena tarde. Chau, chau.
0: Chau, chau, querida. Mercedita. De Veneno, me dijo Veneno. No, debe ser Dame Veneno, ¿no? Sí, debe ser Dame Veneno. Ah, igual, un abrazo para ti, querida Mechita. Gracias por estar con la radio allá en Ixiamas, donde está todo volumen con nosotros, nos dice. Así que gracias, gracias por estar con la radio. Señores, amigos, amigas, estamos disfrutando todo lo que tenemos en nuestra mitad de jornada. La mitad de jornada que viene cargada de cosas muy lindas para ustedes. La buena música, los buenos éxitos y todo lo que ustedes quieren disfrutar, ¿eh? Porque nosotros tenemos la mejor opción musical a mitad de jornada. 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Vamos con más canciones, señores.
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0: 13 con 14, sí, 13 con 14. Sigue el ritmo. Momento de novedad en la radio. Llega Contracara. Que te vaya bien el título. Otra buena sugerencia en tu radio. Chacaltaya contigo.

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Ahí está Veneno con Dame Veneno, una canción que nos han pedido y como siempre disfrutando de los buenos éxitos en la radio. Ah, gracias. Hasta Ixiamas le enviamos saludos a nuestra amiga Mercedes. Ah. Ahí está, saludos. Buenas tardes, un tema de Néctar Ingrata, Wilson Ramos en Río Seco. Un gran abrazo, ah, gracias por estar con la radio. Querido Wilson Ramos, te enviamos saludos. 765-22-124. Vamos a más canciones, más de lo que tiene nuestra programación. Miguel Orías, Vestida de Novia, es lo nuevo con Miguel Orías en la radio.

0: Ahí está Código Fer con La Cura, otra de las canciones nuevas en la radio, otro de los buenos éxitos que tenemos para ustedes. ¿Ah? Gracias a todos quienes están participando vía 765-22-124, 765-22-124, y también a la gente que nos comparte los saludos a través del Facebook Radio Chacaltaya, Música Tropical con Altura. Amanda Torres está con nosotros. Nena Estrada, saludos desde Nueva York. Ahí está la gente que está participando y está disfrutando todo lo que tenemos en este martes 22 de septiembre.
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0: Saludos para todos, gracias por estar con la radio. 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Vamos a la pausa, señores. Pausa y enseguida volvemos con mucho más en la radio.
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Amigos, amigas, Generación 2000, Morena Tropicana. Sí, Morena Tropicana, un buen recordito, buen pasadito caliente que tenemos. 13:41, momento para hablar de Rocachan, fricacería, chicharronería, Rocachan. 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

¿Qué tal la música con los Bookings? Mi fantasía, el título de ese buen recuerdito. Ah, otro de los buenos pasaditos. Saludos para nuestra amiga Beatriz que quería recordar esta canción. Hola Gonza, podemos recordar de los Bookings, mi fantasía. Gracias Gonza, qué buen programa, dice. Gracias, tu amiga Beatriz. Gracias, sí, mi amiga, tiene que ser mi amiga para hablarnos así, ¿eh? Bueno, saludos, gracias a toda la gente que está contactándose con la radio. A ver, mi amigo Jorge Yusco, código Fer Lloro, dice. Dale, voy a buscar tu canción, querido Jorgito, te envío un gran abrazo. Y enseguida voy a estar a través del TikTok, a través del TikTok, Radio Chacaltaya Música.

22124, el Facebook Radio Chacaltaya, música tropical con altura. Y también a través, señores, a través de el TikTok Radio Chacaltaya, música tropical con altura. Ahí estamos nosotros para compartir con ustedes sus canciones favoritas y todo lo que tenemos para la audiencia. Enseguida ya nos enganchamos a nuestro TikTok Radio Chacaltaya. 8 minutitos, nos separan de las 14 horas. Momento para contratiempo.

0: Ahí estamos dando la bienvenida también a toda la gente que se suma a través del TikTok, Radio Chacaltaya, Radio Chacaltaya.
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0: Crecer en este momento, vamos a poder vernos, vamos a poder charlar un ratito de todo lo que pasa en la vida. Y pasarla muy bien, ¿eh? Gracias a la gente que está ingresando, a todos quienes van ingresando y están con nosotros. A través del TikTok, Radio Chacaltaya, Radio Chacaltaya. Saludos desde Sao Paulo, Brasil, Osvaldo, te envío saludos. Sandy, hola Gonzalito, buenas tardes, ¿qué tal Sandy? Saludos para Rianita también, que ya está con la radio. Señores, amigos, amigas, momento de terminar esta segunda hora de programa que tenemos acá en 93.7. Saludo a toda la familia Ali Calle, que está en sintonía de la radio de parte de Grover. Señores, cerramos con una

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0: Amigos, amigas, ahí están los Brothers Son Ingrata, una canción sugerida a través del TikTok de la radio. Ustedes pueden también participar en el TikTok de la radio. Lo único que tienen que hacer es ingresar. Como Susana, buenas tardes, Gonzalo, saludos, dice. Susana, te envío saludos, gracias por estar con la radio. En este momento nos estamos viendo a través del TikTok. Radio Chacaltaya, Radio Chacaltaya, súper fácil. Ingresen, reaccionen, ahí les captaba la pantallita. Y por supuesto, si quieren alguna canción, pueden pedir canciones también a través del TikTok. O también pueden enviar saludos. ¿Ah? Saludos para toda la gente que está ingresando. ¿Ah? Para todos quienes están, por supuesto, en sintonía de la radio. Gonzalo Benito Rodríguez. Saludos desde Sao Paulo, me dice. Asbelito, qué rico, dice. Pidieron fricasé por ahí. ¿Ah?
1: Y mira que te hice.
0: ¿Qué tal? ¿Qué tal, Luisito? ¿Cómo estamos? Un saludo para toda la familia. Hay la familia también conectada. José, buenas tardes, amigo. Dice, saludos desde Francia. ¿Qué tal, José? Exactamente, ¿en qué lugar de Francia, querido José? Te envío un gran abrazo. Gracias por estar en nuestro live en este momento, ¿ah? Compartiendo todo lo que tenemos en la programación de la radio. Señores, amigos, amigas. Más canciones. Egan Cáceres, saludos. Willis, también saludos. Y bueno, es el momento de los Corix. Los Corix están en la radio, te dicen cuándo. Suena muy bien a esta hora.

0: Señores, ahí están los Corys con Cuando, otra de las canciones sugeridas también a través del TikTok. Ingresen al TikTok, ¿eh? Radio Chacaltaya, Radio Chacaltaya. Para que puedan, por supuesto, disfrutar de sus canciones. Su saludo, como nuestra amiga Carmen Sendellas, un abrazo desde España, Barcelona. Saludo para Edwin Zelaez también, que está con nosotros. Un gran abrazo, gracias por estar con Chacaltaya. A ver, tenemos más saluditos. Nicolás desde España. Hola, hostias, tío Gonzalo, dice. Saludos, Maurita, también te enviamos saludos. Gracias por estar con la radio. 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A ver, ¿qué me dices, Belito? Saludos a la familia Oblitas y en especial a mi mami Marisol en La Paz y a Oruro y también Cochabamba. Saludos a Belito, un abrazo hasta España. Ahí para la mami Marisol también acá en la ciudad de La Paz y a toda la familia Oblitas. Saludos, gracias por la sintonía. Un abrazo para Lisbeth Ponce, gracias Lisbeth Ponce, un abrazo para ti. Vicky, Vickycita, Vicky Gabriela de Argentina se une. Saludos también para ti, gracias, ya, gracias a la gente que se va uniendo. Tenemos muchas personas, muchos amigos, amigas que van, por supuesto, uniéndose. Así que gracias, gracias a todos quienes están uniéndose en este momento. Saluditos a todos. Menos a la noticia, listo, no te hagas lío. ¿A quién es? Oscar, ¿no? Oscar, sí, Oscar, un abrazo, ¿eh? Michael Levy, bueno, salud para ti igual, Oscarito, un abrazo. Gracias por estar con nosotros. Señores, amigos, amigas, momento de la pausa. No tengo pausita, me voy a la pausa y enseguida vuelvo con mucho más, por supuesto, en el feliz mediodía.
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Ahí está La Llorona de México, De Aquí a la Luna, otra de las muy buenas canciones en la radio, ¿eh? Saludos para todos. Voy a enviar un gran abrazo para Vicky, para Marisita, que está en Zapecho, dice, Alto Beni, corazón de Alto Beni, un gran abrazo, ¿eh? Un abrazo, gracias a toda la gente que está con la radio. A mis amigos y amigas de Helados Splendid, también un gran abrazo, ¿eh? Gran abrazo, gracias por estar con la radio. Gracias y gracias a todos, ¿eh? Gracias por estar con nosotros compartiendo, por supuesto, lo que tenemos aquí en la radio. Con Iva, ¿qué dice? Buenas noches, ya. Como que está en otra, ¿no? Un abrazo, ¿eh? Gracias por estar con la radio. Vamos con más canciones, señores. Sí, más canciones. Código Fer ahora.

Amigos, amigas, la música con Código Ferry. Ese muy buen éxito, Lloro. Saludos para toda la gente que está en el TikTok. Gracias por estar con la radio. A ver, un abrazo para Freddy Calle. Decirle que lo amo mucho, dice Sandy. ¿Eh? Copiloto, él está de copiloto. Bueno, ahí está Freddy Calle, te enviamos saludos. Por acá un tema, cuando puedas, mix de Ada. Canta Isabel Enríquez, dice José. José, te enviamos saludos. Gracias por estar con la radio. Saludos para mis primos que están en el alto, Nelly Pinto y Mónica Pinto, dice Marisita. Saludos, ah, gracias por estar con nosotros. Ahí estamos, Efraín Leaño, hola Gonza, buenas tardes, dice Efraín. Efraín, te envío un gran abrazo, gracias por estar con la radio.

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Señores, Jambaba en la radio, ya la paga el Axe, otra canción que nos han pedido. Y a TikTok, así que ustedes ya lo saben, ¿ah? El TikTok completamente habilitado. Vamos a enviar un gran abrazo para José, que está en Francia. En Montpellier está, ¿no? Un saludo para él, gracias por la sintonía. Ahí hasta Argentina nos vamos con esta canción, Vicky. Saludo para ti, ¿ah? Espero que hayas bailado la canción.

0: un verdadero pique macho, ¿no?
1: Quise disimular.
0: A ver, por acá tengo llamadita telefónica, creo o no. A ver, voy a aceptar la llamada telefónica que me está llegando a través del 765-22-124. Veremos cómo va. ¿Ah? ¡Aló! Buenas tardes.
2: Buenas tardes.
0: Buenas tardes.
2: Un placer saludarlos. Quiero, por favor, me complazcan con la orquesta. Ay, me he olvidado el apellido.
0: ¿Sabes? Ah, bueno. primero que nada, ¿con quién tengo el gusto?
2: ¿Perdón?
0: ¿Con quién tengo el gusto? Hola, ¿con quién tengo el gusto?
2: Con Cristóbal.
0: Cristóbal, ¿de qué zona me llama Cristóbal?
2: Sí. ¿De qué? Es la segunda vez que estás llamando.
0: Ajá, Cristóbal.
2: Sí.
0: ¿De qué zona me llamas, te digo?
2: ¿Perdón?
0: ¿De qué zona me llamas, Cristóbal?
2: La zona de Sopocachi.
0: Sopocachi. Ah, dale, Cristóbal. Un abrazo para ti. Sí. Dale, ¿qué temita quieres?
2: Lo que pasa es que estoy un poco emocionado por escuchar Chacal Playa.
0: No te emociones, querido Cristóbal.
2: Yo soy el escuchador de Chacal Playa.
0: Ah, me parece muy bien. Ah. Me parece
2: además,
0: muy bien.
2: Además, quiero que me compras con la pieza. Ay, no me acuerdo el nombre de la orquesta, ni olvidaste.
0: El título. El título de la canción.
2: Es una pupusí de cumbia. Ya el otro día me han dedicado o me han complacido ustedes.
0: Uy.
2: Esta orquesta, no me acuerdo. Pero quiero aprovechar la oportunidad para felicitar a mi esposa.
0: ¿Cómo se llama la esposa?
2: Mi esposa se llama Mercedes.
0: Ajá.
2: Con todo cariño quiero felicitarla en su onomástico. Es tan buena mi señora que me ha aguantado 50 años de matrimonio.
0: 50 años.
2: El mes próximo. Sí.
0: Ah, me parece muy
2: así
0: bien.
2: Que por eso, no sé cómo alabarla, quererla, demostrar el cariño que le tengo a mi esposa, ¿no?
0: A seguirle dando amor y mucho amor. No queda más. ¿Sabes? 50 años, bodas de plata. Amor. Bodas de plata, increíble.
2: Sí, pues, lo que pasa es que un amigo me dice: ¿qué has hecho para cumplir 50 años?
0: Ajá.
2: ¿Y? Digo, amor, como usted dice, ¿no? Pero me dice: no, parece vos filacata. ¿Cómo eres? Filacata.
0: ¿Por qué?
2: ¿Por ir y acata todo lo que le dice tu esposa? ¿Qué le parece?
0: ¿Ah? Cristóbal, no pueden decirte. ¿Cómo? ¿Qué clase de amigos tiene Cristóbal?
2: No puede. Sé francamente que hacen la burla de mí.
0: No,
2: me
0: igual.
2: Dicen de todo.
0: Cristóbal, no.
2: Si
0: no,
2: la casa,
0: no.
2: A chiquita, no, mandarina. No,
0: mandacho, te digo, no mandacho.
2: No me interesa a mí, al final de cuentas. Estoy feliz porque la quiero mucho a mi esposa.
0: No, Cristóbal.
2: Le he aguantado 50 años.
0: Sí,
2: tampoco.
0: No es poco. 50 años. Hay pocos que cumplen 50 años. Así que un gran abrazo, Cristóbal, para ti, para Mechita también. Que aguante, Mechita. Hoy está de cumpleaños, Mechita.
3: ¡Feliz cumpleaños!
0: Ahí está. Para Mechita le deseamos todo lo mejor. Gracias, Cristóbal, por la llamada. Ahí está, 50 años, increíble, pero cierto. Saludos para Cristóbal, para Mechita, gracias por la sintonía y por estar con la radio. ¿Cómo le van a decir Gilacata? No puede ser. Vamos con más canciones, señores. Momento para América Pop de Luchito. Recuerdos de amor. Suena muy bien. Sugerencia aquí en la radio.

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Amigos, amigas, ahí está la agrupación Néctar, Ingrata Mujer. Otra de las muy buenas canciones en la radio, otro de los buenos éxitos que tenemos para todos ustedes. Luchito, buenas tardes, bienvenido a la gente de Sumac Pizza. Un gran abrazo, ¿ah? En la zona sur, están a todo volumen con nosotros. Saludos también, ¿ah? Gracias a todos. A ver, por ahí me dice la festividad, ¿eh? Recordamos los grupos en vivo que ustedes hacían, el festival de aniversario. Sí, bueno, sí, saludos, ¿ah? Saludos para todos, ¿ah? Saludos para toda la gente que está con la radio. Gracias a quienes se van uniendo también a nuestro TikTok. Radio Chacaltaya, música tropical con altura. Señores, estamos disfrutando del programa hasta las 4 de la tarde, a 5 minutos de las 15 horas. ¿Ah? A 5 minutitos de las 15 horas. 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Bueno, nos han pedido una canción, ahí vamos a cerrar con esa. Esta es nuestra tercera hora del programa, ¿eh? Vamos a cerrar con algo de salsa, ¿les parece? Pero la salsa con clase. Salsa clase A, ¿eh? La Orquesta Adolescentes. Virgen es el título. Les invito a escuchar este gran recuerdo.

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Señores, amigos, amigas, en la música con Elvis Crespo y Bill, pa' bailar. Lo nuevo, esta canción salió recién el día viernes, ya suena aquí en la radio. A ver, saludos a Sergio Quisberre en Potosí. ¿Qué tal, Sergito? Un abrazo para ti. A nuestros amigos de Joya Santu también, saludos. A toda la gente que está ingresando y se va uniendo a nuestro TikTok, un gran abrazo. Ahí estamos con ustedes, gracias, gracias de corazón, en serio, gracias. Sergio, un abrazo para toda la cooperativa de servicio público COSEP RL, allá en Potosí. Lindo Potosí, un gran abrazo para la gente de la cooperativa de servicio público COSEP, para mi amigo Sergio Quisberre. Saludos en Potosí, aguante Potosí, linda tierra, en Bulevar.

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Rumbo a los 35 años. Vamos con más canciones, señores. Esta muy buena versión de Lamento Boliviano. Lucra, Los Enanos Verdes y Ángeles Azules. Con esta versión a esta hora. Sí, señores, compartiendo el feliz mediodía hasta las 4 de la tarde, como ya es habitual, en tu Chacaltaya.

0: Señores, ahí está Juan Esteban con la camisa negra, una linda versión a esta hora. 3 de la tarde, 13 minutos. A ver, saludos desde Santiago de Chile, en especial para mi amor Berta, dice Ramiro el único. Ahí está Ramiro, un enamorado más, ¿ah? ¿Eh? Ahí está. A ver, quiero escuchar lo nuevo de Veneno, no sé cómo titula, como antes, querido Sergio Quisbert, saludo para ti. En Los Yungas está Wendy. Saludo para la señora Jesucita Laruta, ¿eh? Que se encuentra en La Paz. Un abrazo, Wendy. Y para la señora Jesusa también. Gracias por estar con la radio. A toda la gente que está con nosotros. Saben hacer pan de laja, me dice Samuel. Estamos hablando de repostería, por si acaso, en el TikTok, ¿eh? Toda la gente dedicada a la repostería, conéctese al TikTok de Radio Chacaltaya, ¿eh? Vamos a ver. Bueno, vamos, señores. Gracias a toda la gente que está con la radio. 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Me voy a la pausa. Pausita y enseguida vuelvo con mucho más. Por supuesto, en tu feliz. En tu feliz mediodía. La pausa y vuelvo.
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Señores, Karol G, alguien que te amaba, ¿eh? Alguien que te amaba. Otra canción también sugerida a través de, por supuesto, la programación de Chacaltaya. Gracias a toda la gente que está con la radio, a quienes se están poniendo en contacto. Arturito, te envío un gran abrazo. Abigail, también saludos, ¿eh? Ahí estamos. Arelis, saludos, bienvenida. Susanita, ¿cómo estamos? Susana, bienvenida. Juan Carlos, también saludos. Edson Guerra, un abrazo. Leo Gutiérrez, a toda la gente que está ingresando al TikTok, ¿eh? Estamos hablando de repostería. Por... bueno, ahí estamos, ¿eh? Gracias, Neo, te envío un gran abrazo. Dejé mi tap tap, brother, dice Dani Neo. Saludos. Gracias a todos. Milton Salazar, Botel, ese es Milton Salazar que conocemos. El amigo de Contragolpe, ¿o no? Ismael Parizaca, saludos. Rappi también, saludos. Buenas tardes. Se pueden complacer con el grupo Sensación Mix. Dice agradecido por todo el alto mensaje. Grupo Sensación Mix. Voy a buscar, ¿eh? Creí, Cristóbal. Gracias por estar con la radio. 3 de la tarde, 22 minutos. 3:22 minutos. ¿Qué personajes ahora con nosotros?

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0: junto a Valentino Merlo, esta versión que te dice chiquilla. Suena muy bien aquí en la radio, señores, amigos, amigas, disfrutando de todo lo que tiene nuestro feliz mediodía.
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0: Partida es el título Ada a esta hora de la tarde que en la radio. 15 con 40 minutos, 3 de la tarde con 40 minutos. Voy a enviar un gran abrazo para Ignacio, que está con la radio en Brasil. Gracias a Amanda Torres, también el saludo. Gracias por estar compartiendo todo lo que tenemos a mitad de jornada. Nuestro feliz mediodía también a través del Facebook Radio Chacaltaya Música Tropical con Altura.
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0: Saludos para ustedes, gracias.

disfrutando de cada una de sus canciones y todo lo que tiene la programación de la radio. Todos los días estamos disfrutando del feliz mediodía con la buena música, sus canciones favoritas y todo lo que van, por supuesto, ustedes siendo partícipes de la programación de Chacaltaya. 15:41, momento para Daniel Agostini decirte adiós el título.

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Amigos, amigas, estamos a 5 minutos, 5 minutitos para las 16 horas en todo el territorio nacional. Voy a enviar un gran abrazo hasta Coroico para nuestro amigo Pedro Ticona. Gracias, Pedrito, por estar con la radio. Saludos, saludos para todos. Gracias por estar con la radio. Todavía no llegó Nico. Ah, llega enseguida, Madelena pasa. Llega enseguida, Nico. Un abrazo para ti. Gracias por la sintonía. Sí, ya nos llegó mensajito para Madelena. Bueno, ahí está Nico. Aguardo un ratito nada más. Ah, enseguida ya viene Claudia Madelena pasa para acompañarles hasta las 20 horas, ¿no? Sí, hasta las 20 horas, ¿ah? Para que ustedes disfruten, por supuesto, de todo lo que tiene la programación de la radio. Como siempre, ha sido un gusto. Agradecemos a toda la gente. Pero antes de irnos, vamos a hablarles de esto que es muy importante. 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Señores, amigos, amigas, ha sido un gusto, un placer. Como siempre, el mejor de los deseos. Los invitamos a seguir con la radio. Y por delante tiene mucho más la programación de los 93.7. Será hasta el día de mañana. Si Dios lo permite, estaremos nuevamente a partir de las 12 del mediodía. Enseguida, Madelena pasa. Nos va a acompañar hasta las 20 horas con más de lo que tiene la programación de la radio. Ha sido un gusto, un placer. Que las cosas les salgan muy bien. Feliz resto de jornada. Abrazo enorme para todos ustedes. Chao, buenas tardes.

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La maleta. Qué linda canción. Ahí estaba Luis Fonsi con El corazón en la maleta. ¿Cómo están? Muy buenas tardes. Bienvenidos a disfrutar de Chacaltaya. Ya inmersos en esta segunda mitad de la jornada, con una temperatura que está entre los 15 y 16 grados centígrados, entre sol y nubes, así estamos disfrutando de este martes nuestras actividades. Sé que hay diversos momentos para trabajar con diferentes actividades, mañana, madrugada, noche, tarde. Así que por la tarde vamos a hacer todo lo posible para que seamos la compañía perfecta de todos los amigos que están en este momento sintonizando la radio. Momento perfecto para poder compartir con ustedes 93.7. Si están en el negocio, en la oficina, si están en la casa, si están preparando las próximas horas de trabajo, si están en el break de intermedio y luego nos toca ir al trabajo, bueno, pues para todos. A todos los amigos que están con nosotros, sean todos bienvenidos. Qué gusto poder saludarlos y una vez más poder compartir el micrófono de Chacaltaya con estas canciones tan especiales que van a ser el deleite de toda la gente que nos sigue. Y claro, como ya es habitual, queremos que se comuniquen con nosotros. 765-22-124 y Radio Chacaltaya, música tropical con altura. Ya estamos en vivo y queremos que se alegren con nosotros. Enseguida comenzamos con nuestro primer bloque de saludos. Bienvenidos.

Carlos Rivera y gente de zona, qué buena canción es esa para llenarnos de ánimo y de un sentimiento muy propositivo, ¿no? Porque a veces uno está como que apachurrado, se siente como que desgastado, como que estresado, pero hay que ver la vida siempre de diferente manera, ¿no? Y creo que esta canción nos llena el corazón.

Sí, todo lo vivido valió la pena. Creo que entre todo el resumen que podemos hacer cada uno de nuestras propias vidas, si estamos satisfechos, es que todo lo que vivimos, bueno, malo, algo que vamos a recordar por siempre, algo que quisiéramos olvidar toda la vida, pues nos ha llevado al puerto en el que estamos y hay que dar gracias por todo ese proceso. Y si aún todavía usted no está satisfecho, téngalo por seguro que ese es el camino que debe recorrer para llegar al fin, al momento y al lugar que usted quiere. Así que no se desespere, por favor. Y aún en la situación en la que nos encontramos hoy todos los días con las noticias, uno no quiere saber ni prender el noticiero porque, bueno, pues pensamientos negativos pueden llegar, pero hay que mentalizarse que hay que seguir trabajando, que no hay que perder la esperanza, que de nosotros depende el salir adelante. Entonces, pues manos a la obra, ¿no es cierto? Que cada uno ponga de parte suya para poder seguir sacando adelante su vida, su familia, que eso es lo único que nos resta. Bueno, señoras y señores, gracias por estar con nosotros. Qué buena tarde estamos pasando. Linda tarde con la música de Chacaltaya. Lindos momentos con la gente que está con nosotros. Hola, Chacaltaya. Buenas tardes. Saludos desde Argentina. Aquí cumpliendo años, dice Mauricia Blanco Flores. De parte de sus hijos y nietos, le decimos feliz cumpleaños. Le decimos que la queremos. Que siga junto a nosotros cumpliendo más años. Y por favor, quisiéramos la canción Añoranzas de los Brothers. Me imagino que es, ¿no, cariño? Pues antes de corroborar la información, quiero mandarle un saludo grande a Mauricia, que Dios la bendiga muchísimo. En Argentina la celebración se prendió con la familia y me alegra mucho que estén escuchando la radio hoy acompañándose con esta música bonita que tenemos para ustedes. Vámonos a la pausa, por favor. Hemos comenzado el programa con saludito y hemos comenzado con buena vibra también este programa. Vamos a la pausa, ya vuelvo con ustedes con más canciones y esta vez con un impulso a nuestros artistas. Quédense con nosotros. Carrillo.

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Acaban de escuchar a Contracara. Esta es una de las canciones recientes y cuando nos íbamos a la pausa les decíamos que tomaríamos impulso para poder apoyar a nuestros artistas y esta es precisamente una de las canciones que nosotros queremos que apoyen dentro de este recorrido musical que emprendemos todos los días, porque una canción nueva es un producto, es un proyecto, es algo que han presentado nuestros artistas que tiene y contiene, además del trabajo, mucha esperanza, muchísimas sensaciones de poder lograr de que sea un éxito. Así que estamos ahí también nosotros sumándonos a esto que es importante, el apoyo a nuestros artistas y logrando de que la canción llegue donde tiene que llegar, al corazón de nuestros oyentes. Así que si les gustó este retorno de Abner Alcázar, solo tienen que apoyarlo. Son Contracara, Que te vaya bien, una canción que ya suena en Chacaltaya.

Bueno, y sobre las 16 horas con 25 minutos, exactamente 16 horas con 25 minutos. 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Bueno, ya vayan dejando el mensaje de texto 765-22-124, 765-22-124, para que podamos hacer la tarde junto a todos ustedes, llenita de éxitos, llena de buena música, por supuesto, acá en 93.7. A propósito de canciones ya solicitadas, escuchen este, que es otro de los buenos aciertos de la temporada. Vuelvo enseguida y vuelvo con mucha participación de la gente.

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Y yo sé que esta es una canción que fácilmente se puede dedicar, porque si hay un sentimiento puro y si estamos tan cerca de ese momento especial y simbólico, sobre todo para las parejas, el momento de la boda, pues yo creo que esa canción llega como anillo al dedo. Es un lindo tema musical y con él estamos avanzando la tarde también con toda la gente que ya está a través del Facebook en vivo. Muchísimas gracias por estar con nosotros. Hoy les damos la bienvenida a todos nuestros buenos amigos, a quienes ya están sintonizando la radio. Así que denle me gusta, por favor, denle me encanta. Si se encuentran con la transmisión, pues nos gustaría que lo repliquen para que muchas personas también puedan unirse a este mundo maravilloso que vivimos todos los días acá en las redes sociales. Y ya nos pueden ver ahí también en las pantallas del Facebook. Como siempre, estamos llegando con toda nuestra intensidad musical, que es lo que más nos interesa, más que la faceta tal vez de nuestros rostros. Es lo lindo que se siente al escuchar cada una de las canciones que tiene Chacaltaya. Son las 4 de la tarde con 39 minutos. Vámonos a los saludos, por favor. Vamos a saludar a la gente que está con nosotros. Hola, madre. Un gusto escucharla desde la ciudad de Viacha. Aquí estamos a full con la Chaca. Quiero enviar saludos a todos los oyentes que están en sintonía de la radio allá en la zona de Villa Dolores. Acabo de enterarme que están escuchando la programación. Dice, ¿pueden poner una canción de América Pop? Podría ser Para Siempre. Con mucho gusto. Gracias, cariño, por estar con nosotros ahí como buen ciudadano de Viacha, que apoya además a su agrupación favorita. Enseguida vamos a poner esa canción que acaba de pedirnos. Sí, gracias por estar con nosotros. Hola, Beatriz, bienvenida a la programación. Hola, mi querida madre, un saludo grande para ti. Dice, saludos desde Villa Copacabana. Estamos trabajando acá en el almacén sintonizando la radio. ¡Qué bueno! Gracias. Debemos la canción Añoranzas que hace unos instantes nos habían pedido, así que pierdan cuidado que enseguida viene. 765-22-124. Hola, madre, saludos. Por favor, quisiera pedirte la canción El Paraíso de los Brumas. Un abrazo para la radio y feliz inicio de la primavera. Muchas gracias. Bueno, seguramente el día de ayer ya muchas personas estuvieron festejando ese inicio de la primavera y hoy, ¿por qué no? Ahí todavía los ecos de lo que se vivió ayer. Hubieron festejos de todo un poco, ¿no? En diferentes centros de diversión, en diferentes lugares de gastronomía. Mucha gente estuvo por las calles también observando bastante del comercio que se despertó por el Día del Estudiante, Día del Amor, Día de las Flores Amarillas, ¿no es cierto? Día del Doctor, de los Médicos. Bueno, un saludo muy especial para ellos también. Y para toda la gente que hizo del 21 de septiembre una fecha tan, pero tan especial, ¿no? 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Acaba una de las canciones que siempre se solicita cuando hablamos de recuerdos y, por supuesto, con personas que están viviendo alejadas de su país. Escuchen esta canción. Vuelvo enseguida.

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escucha. Y triste palomita, ¿quiénes recuerdan esa canción? ¿Tiene historia? Pues claro que sí. Y llega de la temporada de la cumbia villera que brilló muchísimo allá por inicios de los 2000. Hoy estamos recordando también canciones y esto trae muchísimo sentimiento a la tardecita que vamos compartiendo. Hola, saludos para Marco, bienvenido. Hola, saludos para nuestra querida amiga Benita. Gracias por estar con nosotros, Beni. Te mando un abrazo en Achumani escuchando la radio con mucha alegría, dice. Gracias, Benita, querida, te mandamos un abrazo.

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Bueno, y antes de cerrar la hora, ¿qué tal si escuchamos esta sugerencia?

Y que cada uno de nuestros oyentes vaya elevando el ritmo a la tarde con nuestra música bonita. Es el ritmo de Chacaltaya, es la música que se siente y las canciones que están sonando bien en esta temporada. 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Toca cerrar la hora. Gracias a todos los amigos que están escribiendo. Al volver y retornar de la pausa, les voy a estar dando a conocer de los saludos, mensajes bonitos. Tengo felicitaciones esta tarde y solicitudes musicales.

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¿Qué tal? Noche de brujas para darles la bienvenida a esta nueva hora. Comenzamos una nueva hora, siempre con el agradecimiento a todos nuestros buenos amigos. 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

Los recuerdos siempre tienen un lugar muy especial en cada uno de nuestros corazones y cada vivencia, por supuesto, ha sido diferente. Y en cada uno de esos momentos encontramos una muy buena excusa para poder recordar estas gratas.

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Muy bien, vamos con saludos para la gente que está con nosotros. Hola Chacaltaya, quiero pedirles una canción. ¡Claro!

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Los Nietos del Rey. Y esa voz maravillosa es de Rosemary Anagua, quien recuerdo con mucho cariño. Y pues, en esta canción recordamos parte de la década de los 90 también. Emotivo momento que me hicieron vivir los amigos con esta canción. Gracias por pedirla, gracias por estar en contacto con nosotros. Hola, buenas tardes, querida Chacaltaya. Quisiera pedirles la canción Con Brazos Abiertos de Los Nietos del Rey. Y con mucho gusto les enviábamos esa canción tan pero tan especial. Muchísimas gracias por estar con nosotros. Más saludos en esta tarde. Claro que sí, hola Chacaltaya. Querida Madeleine, quiero que pongas por favor la música de Veneno, el tema Dame Veneno. Saludos para mi esposa Susi y mis hijos, a todos ustedes en la radio. Bendiciones, besos a la distancia siempre para toda la familia. De parte de Jorge Miguel López Reyes, un abrazo para Jorgito y para su bella esposa Susi, toda la familia. Saludos y gracias por estar con Chacaltaya. 765-22-124. Fácilmente pueden comunicarse con nosotros utilizando este medio de comunicación como lo es el WhatsApp, tan sencillo y ya parte de nuestra vida, ¿no es cierto? Hola Gerardo, bienvenido. Gracias por compartir también la transmisión con nosotros a través del Face. Son los número uno, dice Ángel Tico Nipa desde Argentina. Gracias mi querido Angelito, ahí te mandamos un abrazo. Hola, saludos para nuestro querido amigo Natanael. Gracias por estar con nosotros. Saludos para Nata. Saludos para la gente que se encuentra allá por la Plaza Triangular. Hola, madre, aquí con unos heladitos de canela, dice, con Vicky y con Israel. Un saludo muy especial. Gracias por estar con nosotros. Atentamente, Luis. Me alegra mucho de que estén escuchando la radio, chicos. Y buen provecho, que ese heladito sea del deleite de todos a esta hora. Bueno, y aunque usted no me crea, tenemos al momento 15 grados centígrados que todavía se puede disfrutar, ¿no? Entonces, lo de los heladitos viene muy bien, ¿no? Bueno, vamos con la música, por favor, que no falte la música en esta tarde. Si hablamos de canciones que se pueden dedicar, canciones nuevas van sonando acá en la radio.

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no se ponga triste, por favor. ¡Qué buena canción es esa! Sí, ahí estaba la música de La Pura Sabrosura con Pasarán, una canción que tiene también su lugar importante acá en la programación y la historia, por supuesto, de Chacaltaya. Bueno, cuatro minutos y serán las 18 horas en todo el territorio nacional. A participar, por favor, 765-22-124, 765-22-124. En el Face están participando nuestros amigos. Píquenle me gusta, por favor, me gusta, me encanta. Ayúdennos a compartir esta transmisión que nosotros estamos llevando adelante como todos los días con el gran ritmo de Chacaltaya, ¿sí? 765-22-124 y Radio Chacaltaya, música tropical con altura. 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Muy bien, alguien pidió recordar esta canción, así que vamos a disfrutar y vamos a desempolvar la música de la retro, ¿les parece? Enseguida volvemos con una nueva hora acá en la radio.

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1: Acaban de escuchar a Veneno como antes. Una sugerencia especial para darles la bienvenida a esta nueva hora. Bienvenidos, bienvenidos, gracias. Tengo a la gente participando a través de las redes y eso me alegra muchísimo. Así que le mando un gran abrazo a Limbert. Gracias por estar con nosotros. Saludos a nuestra querida amiga Carla. Bienvenida. Gracias, Carlita. Te mandamos un abrazo. Saludos para Paulo también. Hola, madre. Por favor, una canción de Los Nietos del Futuro, porfa. Dice, claro que sí. Hola, saludos. ¿Puedo pedir pasadito caliente? Puedes pedir pasadito caliente. Ahí les mando un abrazo, ¿ah? Gracias por estar con Chacaltaya. Póngale me gusta, por favor, a esta transmisión. Tenemos que mandarle el saludo correspondiente a la gente que está participando a través del Facebook en Radio Chacaltaya, Música Tropical con Altura. Me gusta, me encanta. Póngale por ahí, por favor, para que podamos crecer en la tarde, como siempre, con la participación de nuestros amigos. Y en contados minutos también vamos a estar introduciéndonos en el mundo del TikTok, como ya es habitual con la gente que participa tarde a tarde. Hola, saludos para Wendy, bienvenida, gracias por estar con Chacaltaya en esta hora. Y como siempre, le damos la bienvenida a las empresas que están junto a nosotros hoy, trabajando con sus grandes alternativas. Yo soy Madeleine Paza y estamos compartiendo la tarde llena de música bonita que están proponiendo también nuestros seguidores. 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Hola, saludos para Carlitos. Gracias por estar con nosotros, Carlitos. Te mando un abrazo. Saludos para nuestra querida amiga Susan. Hola, Susan. Bienvenida a la programación. 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
2: Antes de ir con nuestra sugerencia musical, pues permítanme por favor enviar saludos a la gente bonita que está hoy con nosotros participando, dejándonos su mensajito de texto y dejándonos también las buenas vibras para poder recibir la noche. De a poco se nos va la tarde, ya el sol se ha escondido y la ciudad de La Paz presenta ya las primeras luces que van iluminando pues a nuestra linda ciudad, a nuestra ciudad maravilla. Hemos tenido días de bastante sol, estamos con 14 grados ahora centígrados. Es seguro que estos días ya vamos a estar entrando en etapa de calor, así que prepárense por favor, porque el pronóstico extendido nos dice que estos días serán de bastante sol. Tómenlo muy en cuenta por favor. El día de mañana, el día 24, el 25 algo de nubes, pero el 26 volvemos con todo. Estaremos oscilando entre temperaturas de 20 y 19 grados. ¿Qué tal? Ya puedes sacar esas zapatillas abiertas, las camisitas un poco más holgadas. Bueno, ya puede dejar las chamarras también. Creo que esto está por buen rumbo. Eso dice el Servicio Nacional de Meteorología y nosotros estamos acá brindándoles toda esta información para que usted lo tome en cuenta. 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Gracias a los amigos de Colocentro por estar junto a nosotros y ahora sí, nos vamos rápidamente a una nueva canción. Sé que les va a gustar esta.
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0: Vázquez. ¡Qué buena canción! Hemos recordado uno de los grandes temas musicales de una agrupación que hace muchísimo tiempo, pues también nos estuvo regalando de su alegría y de esos momentos maravillosos. Muy bien, 18 horas con 42 minutos. Qué rápido que pasa el tiempo, ¿no? 18:42. Bien, a toda la gente que nos está siguiendo, vamos a leer sus mensajes. Hola, Radio Chacaltaya desde Potosí. Aquí estamos en sintonía del programa. Dice, quisiera que apoyen el material de mi nieta. Con mucho gusto, lo vamos a revisar. Y claro, pues un saludo muy especial para toda la familia, para María José, Gamón Martínez, para Majo. Un saludo muy especial. Ahí tenemos unos números, por favor, si pueden anotarlos. Eso les va a servir muchísimo, ¿ah? No se olviden, gracias por estar con nosotros. Hola, Tatianita, bienvenida a la programación. Hola, madre, aquí escuchándolos desde la Ciudad del Alto. Dice, muchas gracias, Tati. Un beso grande para ti, te mando un saludo. Hola, saludos para nuestro querido amigo Nicanor. Hola, Nico, ¿cómo vas? Espero que estés muy bien. Nosotros felices de tenerte. Así estamos disfrutando de esta programación también especial. Hola, madecita, por favor, quisiera que pongas una canción de Azul Azul, cualquier tema, dice. Y saludos para Berta, que está en sintonía de la radio. Ok.
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0: ¿Qué canción sería buena? Yo creo que esta por excelencia. Y dentro de todos aquellos buenos temas que nos ha dado Azul Azul, este es uno de los importantes de toda su carrera.
2: Un movimiento muy sexy. Y aquí se viene Azul Azul con este baile que es una bomba.
0: Claro que sí, la bomba está sonando ya en la radio. Y si ustedes quieren pedir canciones también, pueden solicitarlas acá en la programación.

0: acábalo.
1: Bueno, esta es una canción que es parte de Los Pasaditos Calientes, pero además encierra una historia muy grande de la música boliviana que logró introducirse en charts internacionales por muchísimo tiempo y continúa siendo un ícono de la música latina. Azul Azul, recordado con el tema de la bomba, y así nosotros estamos enviando canciones a los amigos que están en sintonía de la radio a esta hora de la tarde. Gracias por estar con Chacaltaya. Hola, madre, soy Nico. Saludos, aquí escuchándolos desde Viacha. Dice, gracias, Nico, te mando un abrazo. Bienvenido. Hola, madrecita, felicidades por el 21 de septiembre. Aprovecho para enviar saludos, dice, para mi esposa Yasmín Arana de Tapia. Un temita, dice, por favor, Bella. Saludos para Marcos Tapia. Bueno, el tema Bella te lo paso con ternura. ¿Te parece, cariño? Porque, Mijares, no lo tengo habilitado. Solo por eso, cariño, porfa. Te mando un beso, ¿eh? Gracias por estar con nosotros. Hola, madre, por favor. Quisiera una canción de Los Brothers, dice. Ya puse uno de Los Brothers, pídeme otra, porfa. Pídeme otra, te lo ruego. Bueno, ya estamos también conectados con la gente del TikTok, así que les mandamos un abrazo ahí. Están ingresando nuestros amigos y les vamos pidiendo los corazones. Necesitamos el tap tap en la pantalla. Bienvenidos y bienvenidas. Vamos a inaugurar los tap taps en esta nuestra programación, en este momento en el que estamos compartiendo con ustedes este momento con la gente de las redes sociales. Así que vamos de una vez con estos saluditos. Hola, querido Carlos, ¿cómo estás? Bienvenido. Conseguí, dice, el número de Chacaltaya. Muy bien, cariño, pues a dejarnos el mensaje. Hola, Lenny Martínez. Saludos para Adolfito, ¿cómo estás? Saludos a la familia Uría. Hola, Madeleine, buenas noches, dice, ¿cómo estás, cariño? ¿Cómo te fue en esta jornada? Hola, saludos para Sharon Aliaga. Gracias por estar con nosotros. Hola, Yeyo, ¿cómo estás? Humberto, hola, saludos, dice, por favor, George, tienes que tener paciencia, te lo ruego. Hola, saludos para Francisco, saluditos desde Brasil. No me dijo ni hola,

0: Hola, Guaqueñita dice, saludos para ti, TR Service, un gran abrazo para todos los amigos de Taller Automotriz, TR Service. Hola, chica fashion, dice, no, es puro filtro. Chica fashionista con el cabello blanco. Hola, saludos para todos los amigos de La Chaca. Rey, ¿cómo has estado? Te mandamos un abrazo. Vayan dejándonos el tap tap en la pantalla, por favor. Tap tap en la pantalla. Hola, Narda, gracias por estar con nosotros. Saludos para la familia Clavel, Ivancito. Hola a los muchachos que van ingresando. Gracias por estar con nosotros, Bueno, vamos a ir pidiendo canciones para este bloque. Vamos a disfrutar también de canciones nuevas, eso es indudable. Y vamos a ir recordando, desempolvando algunos de nuestros clásicos inolvidables. Yo soy Madeleine Paz, así que bienvenidos a los amigos que están a través del TikTok ya participando en esta transmisión tan especial. Vamos a la pausa, por favor.
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En una versión en vivo, Euforia, ¿qué tal esa canción? La solicitaron nuestros amigos y espero que la estén pasando bien. Gracias por estar con nosotros. Enseguida voy con una sugerencia que sé que les va a gustar, pero antes tengo saluditos para mis amigos. La gente bonita que participa. Hola, Made, saludos para ti. Estamos en sintonía, dice acá, en la Avenida Paraguay. Gracias por esa compañía musical tan bonita. Gracias a ustedes. Hola, buenas noches, mi querida Made. Aprovecho para felicitarte, dice, por el Día de la Amistad. Y quiero pedir la canción de Ana Bárbara, Bandido. Saludos para mi querido esposo, Jorgito López Reyes, desde la zona sur a Chumán. Y estoy en sintonía de la radio. Y es un gusto saludarlos, dice Susanita Salazar Ortiz. Un abrazo para ti, cariño. Gracias por estar con nosotros, Susi. Ahí te mando un corazón enorme. Hola, Radio Chacaltaya, saludos desde Oruro. Quiero pedir el tema de La Bamba. Un tema de La Bamba, dice Oscar Raúl Aliaga. Claro que sí, Oscarito. Gracias por estar con Chacaltaya. Pueden pedir las canciones que quieran. Y vamos a hacer todo lo posible de que esos temas pues vayan sonando uno tras otro aquí en la programación de la radio. Hola, Eulo, gracias por estar con nosotros. Saluditos para Benito. Saludos hasta Sao Paulo, Brasil. Para mis amigos de TR Service Taller Automotriz, dice, para seguir trabajando, Veneno, por favor. Claro que sí. Con una buena dosis de música, nadie se cansa, ¿no? Todos seguimos trabajando. Hola, buenas noches. ¿Cómo estás? Dice Lucho. Yo muy bien, feliz de poder conectarme con ustedes una vez más en este programa, en esta noche, deseando que les vaya todo súper bien. Yo sé que hay un buen tanto de personas que están llegando a casa ya para descansar, para olvidarse de todo lo que pasó esta jornada, y muchos otros están comenzando su etapa laboral. Así que a todos ellos les mando

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Estamos iniciando una nueva hora, 7 de la noche con 6 minutos. Buenas noches, La Paz. Buenas noches a nuestros amigos seguidores. Gracias por el cariño que nos expresan a través de las redes sociales. Gracias por participar. Todo ello nutre nuestro programa y todo ello enaltece el trabajo que realizamos diariamente. Como siempre, en esta hora nos predisponemos a disfrutar de lo mejor en cuanto a música tropical, así que acompáñenme porque no solamente tenemos buena música, tenemos invitaciones importantes con las empresas que nos acompañan tarde a tarde. 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

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Y así nosotros vamos avanzando la noche con la gente que está

0: recuerdo.
1: El pasadito caliente.
0: Gracias, Carmencita Mamani, te mandamos un abrazo. Qué buena canción ha pedido Son by Four. Vamos a escuchar enseguida esa canción, ¿eh? Hola, buenas noches. Por favor, expreso dos cervezas. Saludos para la familia Copa. Gracias, corazón. Darwin. Hola, Eric. Gracias por estar con nosotros. Josecito Ibáñez, Fernandito Careaga. Gracias a todos por estar con nosotros esta noche. Fue esta canción que fue otro de los pedidos musicales a través del 765-22-124, 765-22-124, pero la música no se detiene.

0: A propósito de la gente que va trabajando, Efraín Leaño, mi querido Franz Vargas, un saludo para la panadería, los tres golosos, gracias por estar con nosotros, mis queridos golosos, espero que estén súper bien. Hola Camila, ¿cómo vas? Camilita Clavijo, te mando un saludo. Hola, saludos para Yoda. Saludos para ti, hola. Carlitos, gracias por estar con nosotros. Hola, saludos para Berta, aquí escuchando la radio en el Banco Unión. Dice, qué bien. ¿Estamos trabajando? ¿Ya estamos de salida? ¿Qué estamos haciendo, cariño? Hola, Blanquita, querida, bienvenida. Bueno, vayan dejando el tap-tap en la pantalla, chicos. 19 horas con 17 minutos. Yo tengo que ir a la pausa. Y luego vuelvo con una canción que me han pedido de Song by Four. Esa va a ser para que podamos retroceder en el tiempo. Así que vamos a la pausa.
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Hola, Davidcito, ¿cómo estás? Saludos desde Santiago de Chile. Frank, gracias. Frank oficial, bien, bien, dice, sigue adelante. Muchas gracias por el aliento. Efraín Leaño me estaba diciendo, mañana es el paro, madre, mañana es el paro. Y yo le digo, no, es el lunes. Para que no nos asustemos. El lunes decretaron ese paro de transporte a nivel nacional y por 24 horas. Y hay que ver si prospera o no. Ojalá tomen... las autoridades, los recaudos correspondientes para anticiparse y no dejar que esto pues perjudique el libre movimiento, el trabajo de la gente, ¿no es cierto? Hoy más que nunca necesitamos trabajar. Bueno, saludos para nuestro querido amigo Betito, gracias por estar con nosotros. Hola, Lindaura, qué bello nombre, te mando un gran abrazo, gracias por estar con Chacaltaya. Hola, saludos para nuestro querido amigo Benjamín, gracias por estar con Chacaltaya. Han empezado a seguirnos. Everest, dice, a ver, ¿dónde es? Dice, ¿dónde es? ¿Qué, cariño? Hola, saludos para Puerto Acosta, para mi familia, la familia Quiñones Macusaya. Hermoso lugar, Puerto Acosta, un saludo para ustedes, Don Q. Oh, gracias por estar con nosotros, Don o Dan. Dan Q, gracias por estar con nosotros. Hola, Mari, ¿cómo estás? Hola, cariño, gracias por estar con Chacaltaya 93.7. Acaban de escuchar una super canción, muy linda, por cierto, para recordar.

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Hola, buenas noches, siempre estoy en sintonía de la radio, saludos desde el sindicato de Villa Victoria, gracias Lobito querido, te mando un abrazo, gracias por estar con nosotros. Hola Guido, Guido te

dices, ¿cuándo te respondo, cariño? Me voy a dar una vueltita por el TikTok y ahí te respondo, ¿ah? El manchas, dice el mancan. El mancanchas dice, hola, hola, buenas noches. ¿De dónde sacan esos nombres tan creativos? ¿De dónde los sacan? A ver, tengo más mensajes por aquí. Voy a ver si me responde ahora sí. Hola, saludos para Max. ¿Cómo estás, querido Max? ¿Qué dice la tarde? ¿Cómo te ha tratado el día? Cuéntamelo todo, por favor. Hola, buenas noches, Radio Chacaltaya. Dice sí, el auge de la del segundo, dice, del 2000. En mi época, sí, éramos colegiales entonces, cariño. ¿No es cierto, Efraín? Gracias por estar con nosotros. A ver, gracias por acompañarnos a la gente también del WhatsApp de la radio. Un gran abrazo para Wilson, a la familia Ramos, que se ha contactado con nosotros.

Volvemos a la música, ¿les parece? Esta vez nos vamos a ir a recordar una de las canciones que hace bastante tiempo sonaba así. Viene con Aarón y su grupo Ilusión. Así que suban el volumen de la radio, por favor. Y a propósito de recuerdos, esta es una canción maravillosa. Aarón y su grupo Ilusión canta Todo me gusta de ti. Saludos, por favor, un tema de Euforia dice, ok, voy a ir respondiendo de a poquito, así que ténganme paciencia, por favor, paciencia para con esta mujer. Enseguida los...

0: pantalla. A seguir participando, por favor. Ya nuestro tiempo se va restando, pero vamos a hacer de que todas las canciones que están programando nuestros seguidores vayan entrando en escena para que disfrutemos de la noche. 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Gracias por estar con nosotros, chicos. Ahí les mando un abrazo. Tap, tap a la pantalla, por favor. Gracias por estar con Chaca Altaya. A mi querida amiga Carmen, gracias por estar con nosotros. Hola, María, Dolly. Saludos a la familia Salvatierra. Gracias, chicos. Vámonos a la pausa, por favor. Luego de la pausa, vamos a seguir recordando canciones y tengo un par de sugerencias todavía presentes acá en el programa. Así que vuelvo enseguida.
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tengo una participación espectacular de nuestra audiencia como todos los días. Así que estamos recordando viejos momentos. Alguien decía, ese tema me recuerda a la promo. Y yo creo que está en lo correcto, sí. Pasaban los 2000 más o menos para Santa Marta y esta bella canción. Hola,

participará. Saludos para nuestra querida amiga Betty. Gracias por estar con nosotros. Hola, madre, qué bello programa. Gracias, Aquarius Doble Vida. Javierito dice, wow, qué buena canción ha pedido. Vamos a recordar enseguida Aquarius. Hola, Chinito. Saludos para los amigos de la Liga Artistas Unidos. Un gran abrazo para ellos. Rodrigo Fuentes está en sintonía de Chacaltaya. Gracias, muchachos hermosos. Me alegran la tarde, la noche. Gracias a todos los amigos que están en este momento escuchando 93.7. A propósito de recuerditos, me habían pedido este tema y yo les mando un saludo muy especial a los amigos del Sindicato de Villa Victoria. Chicos, ahí un abrazote para los amigos, para mi querido Lobo. Gracias por estar con nosotros. Vamos a recordar contigo esta canción.

Amigos de la familia Velarde, gracias a Chinito, a los amigos de la Liga de Artistas, muchísimas gracias por estar con Chacaltaya. Gracias, sorprendidos por tanto cariño. Felicitaciones, dice, a todos los amigos noctámbulos. Gichi, gracias por estar con nosotros. Salgan en vivo siempre, dice, gracias, cariño. Un gran abrazo para la promo 2000, el colegio de

estas canciones tan especiales. Nos vamos de inmediato a las sugerencias que no pueden faltar en la radio. Y esta viene con mucho ritmo, así que acompáñenme, por favor, a mover el cuerpo, a disfrutar de este ritmo espectacular que a la noche le pone

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podamos reponer todas aquellas canciones, ¿ah? Nos vamos agradeciendo a nuestras empresas, a las empresas que nos acompañan. Gracias a Thalía Producciones, no se olviden que ellos tienen una puesta en escena magnífica que se va a replicar en la ciudad del Alto Yapa.

Estamos hablando de un argentino en La Paz y mi compadre el ministro. 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Sé que la van a pasar muy bien. Nos vamos, siempre agradeciendo a toda la gente hermosa que estuvo con nosotros. Y para la despedida hemos encontrado una canción muy, pero muy pegajosa. Gracias por todo. Mañana nos volvemos a reencontrar 4 de la tarde con el sabor de la tarde y parte de la noche, por supuesto, con el ritmo de Chacaltaya. Y no se olviden que por delante hay buena música para compartir. Gracias por todo. Permiso.

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